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5: Son las 3, las 2 en Canarias.
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6: Son las 4, las 3 en Canarias. 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
5: Son las 5, las 4 en Canarias.
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4: Son las 6, las 5 en Canarias. 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

Vale, ahora sí. Es el momento de decir lo que siento. Escucha, hermana, ¿hasta cuándo vamos a permitir que ese hombre, que tu padre, tu novio, el vecino de al lado, nos

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4: Son las 7, las 6 en Canarias. 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
2: Muy buenos días, cafeteros, cafeteras, ¿qué tal estamos? Venga, ya es miércoles, es el día 1 de julio ya. Hoy, que este mes ya cogemos vacaciones. Bueno, pues sí, hay algo de ganas, ¿eh? Hay que pensar en eso, lo positivo. Y bueno, pues eso, saludamos a todas las emisoras que comparten el programa, tanto en FM, en DAB, TDT, aplicaciones, páginas web, por todos los sitios. Saludos para ellas. Saludos a los que están en nuestro canal de WhatsApp.

también. A los chaviaditos que están todo el día ahí, 24 horas, 7 días a la semana. Hombre, están que no paran. Está muy bien, eso está muy bien, ¿eh? Saludos. Pues ¿a quién? ¿A quién? Pues a los que nos escuchan, nos ven, pero no envían WhatsApp. Venga, va, también saludos. Y a los que sí lo hacen, pues también. Saluditos a todo el mundo. Bueno, pues cafeteros, cafeteras, ya sabéis que esta primera hora va a ser tranquilita como siempre, hablaremos poquito, presentaremos las canciones, las escucharemos y así hasta que llegue el espacio publicitario, la desconexión para publicidad, pues esa, hasta ahí, hasta las 8 menos 5, una horita menos en Canarias. Y luego a las 8 ya empezaremos, pues como siempre, la canción y tal, y tal, y tal, y tal. Pues eso, pues hala, cafeteros, pasad, sentaros, poneros cómodos y arrancamos ya, ¿eh? Vamos a ir arrancando esta primera hora del programa, día 1 de julio. ¡Uy, qué bien! Hoy a este mes. Hoy lo voy a recordar, por si acaso lo os olvidáis, ¿eh? Este mes es cuando ya cogemos vacaciones. Empezamos con los Pet Shop Boys. 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

0: favor, no me pongas ese café con leche de máquina.
1: No, no, no. Te lo pondremos en cápsulas, venga, va, como siempre. Ay, madre mía. Ahí está sonando Queen.

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1: Claro, eso es deporte de riesgo. ¿Es arriesgado, hacerlo?

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1: Exactamente. Eso es El Primer Café con Xavi. Claro que sí. Bueno, pues continuamos con más música. Ese temazo que lo cantas como si no hubiese mañana. Otro día más sin verte. John Secada.

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1: Eso es, el primer café con Xavi. Ahora que nos vamos con Sergio Dalma y Josep Capdevila. Esta canción, Ave Lucía.

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0: Ahí está el primer café con Xavi. Eso es lo primero de tu día, lo mejor. Bueno, lo mejor de tu día no lo sé, puede que sí, puede que no. En fin, vamos a cambiar un poquito ya el ritmo y nos vamos con Magnet.

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1: Acompáñanos con ese Sweet Dreams.

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0: Eso, pruébalo, nos cuentas y ya verás qué bien te va a ir, ¿eh? 44 minutos que pasan ya de las 7 de la mañana, una horita menos en Canarias.

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1: Claro, claro, mantente a la espera que vas a escuchar temazos como esto. Ya nos queda poquito para llegar a la desconexión. Pero mientras escuchamos esto, Words...

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1: Pues sí, todo aquí en el primer café con Xavi. Bueno, pues cafeteros, cafeteras, con esa canción de Iván, Fotonovela. Nos vamos a ir a la desconexión publicitaria.

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6: Son las 8, las 7 en Canarias.
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1: Chondeo, canciones, las preguntitas. Una pregunta súper fácil. Hoy, vamos, hoy ni os lo vais a creer. Pero bueno, cafeteros, cafeteras, saludamos a todo el mundo. A los que nos escuchan, nos envían WhatsApp, a los que no, a los que están ahí, a los que están allí, a las emisoras de radio, a todo el mundo. Escuchar el primer café con Xavi. Ya estamos a 1 de julio del 2026, nos queda nada. Nada para coger vacaciones, nada por aquí, nada por allá. Hola, hola, hola. Pues eso, cafeteros, cafeteras. Vamos a empezar ya la segunda hora. Sabéis que ponemos una canción, luego la sección de los peques. El tráfico, hoy no tenemos tráfico, o sea, pasaremos al tiempo directamente. Después del tiempo pasaremos a las efemérides con Caparrós, Macarrós. Después del Día Mundial, Día Internacional con Martita. Y ahí apareceré yo con la pregunta. La pregunta del día hoy súper sencilla, súper seria. Sí, sí, no es broma, ¿eh? Es algo sencillito. Pues sí, porque es miércoles y tu cuerpo lo sabe. A la que ya... Es que hemos venido hace nada y ya estamos llegando al fin de semana. Impresionante cómo pasan los días. Pues ahora, cafeteros, cafeteras, arrancamos esta segunda hora. O sea que, cogeros un café, poneros cómodos, que arrancamos. Lo hacemos con esta canción de Transix, Living on Video.

que sí. Ahora os toca a vosotros, peques. Mañana tocan los frags. ¡Uy, qué gallo! Mañana tocan los frags, ¿eh? Ya sabéis. No digáis nada mañana porque los jueves es día de frags. Mañana voy a estrenar camiseta, fíjate. Pues sí. Cafeteros, cafeteras, a los peques que están dormidos seguro, están de vacaciones, pero bueno, yo voy a poner la canción de los peques hasta el día 31 de julio, que es el último programa que hacemos de la temporada, pero que no os preocupéis, que volvemos en septiembre, me ha preguntado mucha gente, sí, sí, volveremos en septiembre, no os preocupéis, ay, madre mía. Hoy toca poner a Ulises, sí, Ulises 31. No me acuerdo yo de estos dibujos, ¿eh? Dios que no.

sí, habrá más de uno y más de una que se alegrará de no escucharme durante un mes. Que sí, claro, pero bueno, bueno, a ver qué pasa, ¿eh? Yo os voy a echar de menos, sí. Pero bueno, que no hablemos de las vacaciones. Va, venga, vamos a hablar de estos 25 programas que quedan.

0: Venga, ya está. Ulises, Ulises 31 para los peques.
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0: Y ahora nos vamos a ir con el tiempo. A ver qué nos cuenta Juan Carlos, a ver qué tiempo va a hacer hoy.
2: Buenos días. Hoy las temperaturas siguen subiendo en la mitad sur peninsular, ¿sí? Bajan en la mitad norte y Canarias, ¿sí? Y se mantienen sin cambios en Baleares. Ah. La EMET ha activado avisos por calor en el cuadrante suroeste de la península, ¿sí? Comunidad de Madrid, el litoral de Tarragona, Pirineo de, ¿sí?, Lleida y en Cuenca, Albacete y Guadalajara. Ah. Es de nivel naranja, peligro importante en Extremadura, Córdoba, Sevilla, norte de Jaén e interior de Huelva. Para hoy, máximas de 42 grados en Badajoz, 39 en Sevilla y Ciudad, sí, Real, 37 en Guadalajara y Madrid, 35, sí, en Murcia y Teruel, 33 en Palma y Salamanca, 31 en Valencia y Ourense, 27 en Logroño y Ceuta, 24, sí, en A Coruña y Bilbao. Hoy cielo despejado en general, por la tarde con nubes de evolución, sin descartar algún chubasco o tormenta de poca importancia en sierras del sureste, sistema ibérico, Pirineos o interior de Mallorca. Asimismo, en el valle del Ebro, Ampurdán y zonas expuestas de Canarias, esperamos rachas muy fuertes de viento del norte. Es una información de AEMET.
0: ¡Toma ya! Bueno, pues parece ser que luego miraré bien las temperaturas por aquí, porque no, ya no me fío, ¿eh?, de los del tiempo. No me fío mucho, no. Ahora que vamos a ver.
1: Caparrós y Caparrós, sus efemérides.
0: Caparrós, buenos días.
3: Buenos días, Martita. Buenos días, Xavi. Hola. Buenos días, cafeteras. Buenos días, cafetero. Vamos, Team Pucela. 1 de julio comenzamos. Sí. Mes antes de coger ya las vacaciones y empezamos con las efemérides.
0: Venga, ahí.
3: En 1863 comienza la batalla de Gettysburg, una de las más importantes de la Guerra Civil Americana.
0: Anda.
3: Muere Juan Domingo Perón, presidente argentino de 1974.
0: Perón.
3: En 1818 nace Ignaz Philipp Semmelweis, que es el médico que enseñó que lavarse las manos salva vida. Y por último, en 1873 nace Alice Weigel Blades, una de las primeras cineastas de la historia.
0: Toma ya.
3: Hasta aquí las efemérides y a continuación, Martita con todos vosotros.
0: ¡Ole!
3: Que tengáis un feliz miércoles.
0: Toma ya, como el Caparrós que está. Oye, está contento el tío, ¿eh? ¿Os habéis fijado? Madre mía. Pues ahora, que nos vamos a ir con Martita. Venga.
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0: Martita, muy buenos días.
5: Muy buenos días, cafeteros, cafeteras. Xavi, Caparrós.
0: ¿Qué tal?
5: Pues vamos a ver qué tenemos en días internacionales y mundiales. Hoy, 1 de julio del 2026, tenemos el Día Internacional del Reggae, Día Internacional del Chiste, como Caparrós, que todo él es un chiste,
0: sí.
5: Y Día Internacional de la Fruta. Pues hasta aquí todo. Millones y millones de gracias, como siempre,
0: ¿sí?,
5: por preocuparos por mí.
0: Hombre, que menos, ¿no?
5: Me he metido un susto gordo este viaje.
0: Bueno.
5: Espero que no se vuelva a repetir, porque si no, Caparrós me pide el divorcio después de esto.
0: Que no, ya verás que no.
5: Gracias de corazón, de verdad. Os quiero muchísimo.
0: Toma ya.
5: Pues empezamos mes de julio. Feliz miércoles.
0: Ahí está, feliz miércoles, Martita. Hoy. Bueno, pues cafeteros, cafeteras, ha llegado el momento. Sí, ha llegado el momento y ya sabéis de qué.
6: Hermanos, acercaos.
0: Claro que sí,
6: que
0: acercaros.
6: Hoy no venimos solo a beber.
0: No. Acercaros.
6: Venimos a confesar.
0: Hombre.
6: Lo que realmente deseamos.
0: La pregunta de hoy es muy fácil. A ver, ¿tú qué prefieres? ¿El plátano?
7: ¡Firme!
0: ¿O el melocotón?
6: ¿Quién ha sentido ese costillo?
0: Hola, 633-862-041.
6: Cerca.
0: 633-862-041.
6: Los labios.
0: Tenemos aquí mogollón de WhatsApp. Hoy no nos funciona tampoco el iPad, pero bueno, usaremos el móvil, para los WhatsApp.
6: ¿Veis? Es oscuro, es intenso.
0: A ver, Juanaco desde muy temprano ya nos escribe, como todos los días. Hola, Juanaco.
8: Sí. Buenos días, Xavi. Cafetero, cafetera. Trastornado. Vamos a poner miércoles.
0: Vamos.
8: Ya tenemos la semana partida.
0: Hoy, ¿y eso?
8: Que tengáis un buen día de laboro.
0: Eso.
8: Y cómo no.
0: ¡Corre plátano! Juanaco, desde Priego de Córdoba. Oye, vigila con el volante, Mucho cuidadito.
6: Conformas con eso.
0: Un abrazote.
9: Hay quien lo quiere corto. 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
0: Marisa desde Santander dice buenos días, familia de locos maravillosos. Dice buenos días, Xavi. Ángeles, un beso. Marisa, un besazo.
6: Y luego están los suaves, los que no aguantan la presión.
0: Claro, claro, claro.
6: Le echan leche y más leche.
0: Antonio de Fieza dice buenos días, cafetería. Corre plátano.
6: Tiene gracia.
0: Corre plátano, Antonio, un abrazo.

0: Chavis, cafeteros chaviadictos. Hoy no os puedo oír. Bueno, pues dedícales una canción de Bon Jovi para los chaviadictos y para ti. Y a pasar buen día, Chavi. La puerta, un abrazo, a pasar buen día.
1: Pues nada, Xavi, aquí me han metido en la jaula más vieja de todo el mundo.
0: ¿Sí?
1: Con mucho ruido y pocas nueces. Entonces, aguantar el día y a ver qué tal sale.
0: Bueno, tranquilo.
1: Bueno, pues a pasar buen día, Xavi. Luego hablamos.
0: Mira, Potrillo. No te preocupes, Potrillo. Tú tranquilo.
2: Amén, otra vez. Porque el café...
3: Hola, hola, muy buenos días.
0: Hola, ¿qué tal? ¿Cómo estamos?
3: Buenos días a todos, ¿cómo estáis? Bueno, la semana va que vuela, ¿eh?
0: Va volando.
3: Bien, bien.
0: Va volando.
3: Pues nada, daros todos por saludados. Y Xavi, hoy qué pedimos.
0: A ver qué le pides.
3: Mira, pues hoy me vas a poner a Bonnie M.
0: A Bonnie, ¿eh?
3: Kalimba de Luna.
0: Kalimba de Luna,
3: sí, un poquito de marcha que viene bien.
0: Rosa.
3: Así que nada, os lo dedico a todos, a todos, a todos. ¿Vale? Y a ti también, por supuesto, Xavi.
0: Gracias.
3: ¿Y qué me falta? Pues por supuesto el Irene.
0: A ver, Irene.
3: Una, dos, sí.
0: ¡Corre plátano! ¡Toma ya!
3: Corre mucho.
0: Claro, sí, plátano, corre.
3: Un beso. Por cierto, Xavi, ¿cuándo coges vacaciones?
0: El 31.
3: ¿No lo has dicho?
0: El 31.
3: Queremos saberlo.
0: El 31 es el último programa, ¿eh? De la temporada. Sí. Rosa de Santander, un besazo. A ver, la pregunta de hoy. ¿A ti qué te gusta más, el plátano o el melocotón? ¡Hoy! Es normal la pregunta, ¿eh? Claro. A ver, tenemos por aquí... Ángel de Córdoba. Ángel.
4: Buenos días, Xavi, cafetero, cafetera, trastornada. Venga, vamos a poner mi arquillo le con ganas. Venga. Bueno, Xavi, sobre la preguntita, a mí me gusta el melocotón. ¿Sí? Apúntame el melocotón. Que el plátano no me gusta.
0: ¿No?
4: En mi culo no entra ni el bigote de una gamba.
0: ¿Pero qué dices?
4: Así que nada, bueno, Xavi, este pelotazo se lo dedica a todos los xavedictos y en especial a mis compañeros que no falten ni un día en dedicárselo.
0: Eso.
4: Venga, pasar buen día.
0: Ángel de Córdoba, apunta para aquí ese pedazo de tema. Sí, gracias, muchísimas gracias. Un abrazo. Vámonos con Sara de Sabadell.
5: Y buenos días.
0: Hola.
5: Desde Sabadell.
0: ¿Qué tal?
5: Por aquí en Comarruga estamos.
0: Toma.
5: Sara ahí.
0: Toma.
5: Oh, sí. Venga, despierta. Hoy hemos madrugado. Hola, Xavi, ¿qué tal? Feliz miércoles a todos.
0: ¿Qué tal?
5: A ver, tu pregunta. Pues mira, me gusta mucho la fruta, pero con el melocotón tengo un problema, que es que me da tiricia tocar la piel.
0: Anda, igual que
5: entonces, si me pelas el melocotón, melocotón.
0: No,
5: como me lo voy a tener que pelar yo,
0: exactamente.
5: Pues plátano.
0: Claro.
5: Yo elijo plátano. Venga. ¿Y toma así?
6: Melón.
5: Con bacon.
6: Claro. ¿Y qué es eso, tío?
5: Tío.
6: No sé, pues entre dos, pues plátano. Porque el melocotón no.
0: No, plátano.
5: Pues eso. ¡Hala! Muchos besitos.
0: Venga, besitos. ¡Hala!
6: Corre, melocotón.
5: ¡Corre, plátano!
0: ¡Ay, Tomasín! ¡Un abrazo, un besazo! Nos vamos con Lacri de Priego. Dice, buenos días, cafeteros, cafeteras, trastornadillos. A ver si me puedes poner persona vitamina para todos los chaviadictos. A ver, Lacri, la voy a apuntar, que luego... A ver, Lacri... persona vitamina... Chaviadicto, dice, no me he enterado de la preguntilla. Dice, ah, sí, a mí el plátano, un besazo. Hombre, a Lacri le gustan los plátanos, ¿no? Lacri, un besazo. Hombre, que nos vamos ahora con Ángel de Gin barra Cejín. ¡Ay, Cejín! No me habléis de Cejín. ¡Ay, el turrón!
7: Sabía que no me dijiste, Cejico. Lo de cómo hago el pago para recibir el paquete completo.
0: ¡Ay, sí, perdona!
7: Venga, buenos días, chavalote.
0: Perdona, es verdad. Hoy te lo digo sin falta, se pasó, Ángel.
7: Buenos días, Xavi. Incession.
0: Sí.
7: For el campo.
0: Por el monte.
7: Cafeteras, cafeteros, cafeterines, cafeterinas.
0: Toma ya.
7: Buenos días, Martita. Me alegro que estés bien.
0: Sí.
7: A Caparrós también.
0: Claro.
7: A todos los trastornados y las trastornadas.
0: A todos.
7: Y a la cuadrilla del 11 no digo buenos días, como estoy con ellos, pues nada, ya no lo digo.
0: No digas nada.
7: Bueno, vamos a ver, ¿sabes?
0: A ver.
7: Me ha gustado que ponga la canción de Ulises 31.
0: Yo sabía
7: espectacular,
0: yo
7: unos dibujos muy buenos.
0: ¿A que sí?
7: Cuando yo era crío.
0: Es que... A ver.
7: Se te olvidó ayer decirme cómo hacer el envío.
0: Sí.
7: Físico.
0: No pasa nada.
7: Seguimos aquí con los albaricoques for you,
0: sí,
7: for todos, for vender.
0: Ah, sí.
7: También, otra cosa.
0: A ver.
7: Está hablando con el alcalde y
0: sí,
7: está pensándose si te vamos a hacer hijo adoptivo de Cejín.
0: ¿De Cejín? ¡Ay!
7: Otra cosa más.
0: A ver, ¿qué más?
7: La pregunta tuya, tío.
0: ¿Qué?
7: Es que es muy fácil.
0: ¿Por qué?
7: ¿Plátano o ¿qué? Melocotón, ¿qué es lo que te comes? Yo me como el melocotón.
0: Ya.
7: Y además,
0: ya,
7: sin pelarlo.
0: Ya,
7: con el pelico.
0: Ya. No.
7: Claro,
0: no,
7: mijo.
0: Sí.
7: Claro.
0: No, seguro.
7: Bueno, y...
0: Seguro que te comes el plátano.
7: Porque el plátano es mucha...
0: Ya.
7: Mucha
0: ya.
7: glucosa para el cuerpo. Eso es...
0: Claro, sí.
7: Entonces...
0: Sí.
7: Eso.
0: Está claro.
7: Un saludo
0: claro.
7: También a la cuadrilla del 11.
0: Venga.
7: Que están por ahí.
0: Venga.
7: Cogiendo los albaricoques.
0: Eso.
7: ¿Qué queda?
0: Hombre, la cuadrilla del 11.
7: Ay, se me olvidaba.
0: A ver.
7: Mazinger Z. Puño fuera.
0: Ay. Venga.
7: Madre mía. Bueno, Xavi, a ver si me pone una cancioncita. La del tractor amarillo aquí para esa la dedicamos a la cuadrilla del 11 y a todos los trastornados de Locura FM.
0: A ver, el tractor, voy a poner aquí tractor amarillo para la cuadrilla del 11. Eso está hecho, ¿eh? Atención, cafeteros, había puesto aquí cuadrilla 11. La cuadrilla del 11 está buscando a dos personas más, ¿eh? Porque quieren completar el número 13. ¡Uy, no digo nada! ¡No digo nada! Ángel de Gin. ¡Un abrazote! ¡Hombre, canijo!
8: ¡Del banco de Chanquete!
0: ¡Madre mía!
8: ¡No nos moverán!
0: ¡Madre mía, canijo!
8: ¡Del banco de Chanquete!
0: ¡Madre mía, canijo!
8: ¡No nos moverán!
0: A ver.
8: No nos moverán.
0: A ver. ¡Canijo! ¿Qué pasa? A ver. Ya está. Ya se ha quedado pillado. A ver. ¡Canijo! ¿Qué se ha quedado el tío pillado? A ver.
8: Xavis adictos.
0: Ahora, a ver.
8: La segunda hora. Con
0: ¿qué?
8: Xavi in session.
0: Venga, despierta.
8: ¡Ay! ¡Ay! ¡Vamos!
0: ¡A por tu ya!
8: ¡A por tu ya! ¡Venga, ay, por tu ya!
0: ¡Ey!
8: ¡Ay, señor!
0: ¡Ay!
8: En fin.
0: ¡Ay!
8: Venga, con alegría.
0: ¡Ay! A ver.
8: Ahí va.
0: A ver.
8: Vamos, la preguntita, Xavi, yo quiero sandía.
0: ¿Quieres sandía? Anda.
8: Yo quiero sandía.
0: Ya.
8: No sé más para la opción de la sandía.
0: Sí.
8: Pues vamos a elegir. Malacatón. Cogerte los malacatones.
0: Ya, ¿te gustan los plátanos también?
8: Ay, opera, la
0: no,
8: pera.
0: No.
8: Malacatones.
0: No. Yo sé que tú.
8: ¡Voto malacatón!
0: Que te gusta la espera. Digo los plátanos.
8: Hoy hace fresco.
0: Hace fresquito,
8: y Artemica. Vamos,
0: amén.
8: Si me sale a mí esto.
0: A ver.
8: Artemica es de DJ Givi.
0: ¿De J? Givi.
8: J-Y-V-Y, ¿sabes?
0: No me lo
8: Y el tema se llama...
0: A ver.
8: Tu manera de querer.
0: ¿Tu manera de querer?
8: Mira, no, Xavi.
0: ¿Pero qué dices?
8: Tu Spotify, tu playlist tiene que estar eso.
0: Pero. Vamos a ver.
8: Pero nada, vamos al lío. ¡Cuerga, canijo! ¡Cuerga!
0: Madre mía.
8: ¡Corre, plátano!
0: Madre mía, vamos a ver aquí. ¡Oh, este canijo! Cada día está fatal, ¿eh? Este canijo. A ver, ¿qué ponen por aquí? Dice, yo prefiero plátanos, los melocotones no me gustan mucho. Con el tanto que tiene esos perillos. Xavi, ponme una canción tuya. Sí, un besado para todos los chaviaditos. Ahí ponemos plátano, Mariajo de Ciudad Real. Besazo. A ver, Marisa. Marisa. Hola.
9: Bueno, a la pregunta light hoy, sí, y suave, y claro, que no tiene rintintín y que es muy, muy normalita, sí, bueno, pues a mí me gustan los melocotones. Bueno, hoy no os puedo escuchar, ya lo siento. Oh. Un besazo para todos, para todos. Oh. Me alegro que Martita, bueno, sí, Martita, esté bien,
0: claro,
9: que haya superado ese susto tan grande. Sí. Y a seguir, Marta, a seguir.
0: Ahí,
9: un palante, beso.
0: Todo para adelante, claro que sí. Martita, un besazo. Y Marisa, otro besazo para ti. A ver, tenemos por aquí a Hugo. Hola, Hugo.
10: Hola, Xavi, chavalitos.
0: Hola, ¿qué tal?
10: Trastornados, caputeros, caputeras.
0: ¿Qué tal?
10: Bueno, feliz miércoles.
0: Eso.
10: Bueno, vamos a hacer una pregunta de hoy. Nulo.
0: ¿Nulo?
10: ¿Tú?
0: ¿Cómo que nulo?
10: Yo, plátano.
0: ¿Plátano?
10: Plátano.
0: A ver, Carolina,
10: bueno, plátano. Quiero mandar un saludo a Alicia y Irene, al Checo, se de la Marcos, a mi padre, a mi madre y a mi abuelo que me están escuchando. Bueno, quiero mandar muchos ánimos a Candelas, que va al campeonato a Zaragoza. Espero que gane.
0: Ahí, ahí, va a ganar seguro.
10: Bueno, pues la canción voy. Pues vamos a poner.
0: A ver.
10: Billie Jean, de Michael Jackson.
0: Vale.
10: Bueno, corre plátano, venga. Pulso 3 y quiere hablar con la monja cachonda.
0: Eso, la monja. Anda, anda, que ya te vale, ¿eh? Ya te vale, deja la monja ya. Hugo, Carol, besazo para los dos.

0: de San Llorenç. Hola, Mari, ¿qué tal?
1: Muy buenos días, cafeteros, cafeteras, trastornados, Xavi, adictos, Xavi.
0: ¿Cómo estás?
1: A ver, a tu pregunta te diré plátano. Y eso lo sabe muy bien Sara de Sabadell.
0: Ah, ¿sí?
1: Que es la que me los trae al
0: sí,
1: trabajo.
0: ¿En serio?
1: Unos desayunos.
0: ¿Qué dices? ¿En serio? No te creo.
1: Mírala, disfrutando en Comarruga.
0: Sí,
1: ay, qué suertuda eres.
0: ¿Qué?
1: Venga, pues nada, dedico la canción a todos tus oyentes.
0: Sí.
1: A todos los trastornados.
0: Sí.
1: Que no tienen cura ya. No tienen cura.
0: No.
1: Pon una de. Venga, va. La madre del topo.
0: Madre del
1: Me dejaste,
0: topo.
1: Que es muy bonita esa canción. Venga, un besito topo. Para todos. Feliz miércoles.
0: Me dejaste, venga, va, pues la apunto por aquí. Por cierto, el día 7 está la madre del topo en Diego. Uy, no he dicho nada, ¿eh? Mario San Llorenç, un besazo.

633-862-041. A ver, ¿qué tenemos por aquí? A Mirillo. Mirillo dice: muy buenos días, cafeteros. Yo prefiero un par de melocotones. Ahora te paso el enlace en la canción. ¡Feliz miércoles para todos! Bueno, Mirillo, no sé yo, ¿eh? Si tú eres de melocotones o de banana, ¿eh?

0: Sandra de Priego de Córdoba dice, buenos días, apunta aquí, malacatón me pone. Malacatón, dice, los plátanos no quiero ni verlos. Ya, cualquiera lo diría, Sandra. Sí, cualquiera lo diría, Cante que no quiere ver los melocotones. Digo, los plátanos y mírala cómo está, En fin, está.
1: Y cuando vuelvas a...
0: ¡Un besazo!
1: Te habrán
0: puesto... Y ahora nos vamos con Jorge, Jorge de La Rioja.
2: Muy buenos días, trastornados y trastornadas.
0: Jorge.
2: Muy buenos días,
0: ¿Bien?
2: Amantes de la fruta, al menos por hoy.
0: Hombre, hoy sí, mañana le abremos.
2: Vamos allá. Mira, yo prefiero melocotón.
0: Sí.
2: Yo prefiero melocotón. Me encanta lo que a algunos les da mucha dentera, eso
0: ¿sí?
2: de el pelillo de fuera de la piel.
0: Uy,
2: de, a mí eso
0: el
2: me
0: pelillo.
2: Encanta. Da un mordisquillo, ¡buah!
0: ¡Ay!
2: Eso,
0: ¡ay!
2: El juju, como
0: el juju.
2: Dices,
0: ¡ay,
2: juju
0: el juju
2: que resbala por la comisura de la boquita!
0: ¡Ay,
2: eso es
0: el juju! ¡Ay, el juju, de verdad,
2: Bueno,
0: ay.
2: Vamos a encarar
0: a
2: de frente el miércoles.
0: A ver el
2: ya,
0: juju.
2: Ya suena de otra manera.
0: A ver,
2: hace un par de
0: a
2: días.
0: A ver el juju.
2: La cosa.
0: A ver el juju.
2: Te voy a pedir un tema un poco raro, una cancioncita un poco rara.
0: Sí, a ver.
2: Va a ser como un lunar en una piel de luna, igual.
0: ¿Piel de luna? ¿Pero qué dices?
2: ¿Qué vas a decir eso de esto qué es?
0: ¿Esto qué es? ¿Esto qué es?
2: Pero mira, me he levantado con ese menos cuarto y lo voy a pedir. Y seguro que se sale hasta de la línea del programa, pero bueno, dale unos segunditos.
0: ¿Sí?
2: Que fue...
0: Bueno,
2: otro
0: bueno.
2: Tema mítico de mi adolescencia es I'm a Robot de Kraftwerk. Te paso,
0: vale, sí,
2: te
0: mejor,
2: paso
0: mejor.
2: Un pantallazo.
0: ¡Ole! Ay,
2: y luego torealo como puedas.
0: Ay.
2: Vas sin afeitar, así que
0: venga,
2: tú
0: va.
2: Mismo.
0: Vale.
2: Bueno, feliz miércoles para todos.
0: Eso, Jorge.
2: Un gran abrazo. Un abrazazo.
0: Jorge de La Rioja, de Logroño.
2: Mucho importante.
0: Mucho, very.
2: Martita, bienvenida.
0: Bueno, Martita lleva aquí ya mucho tiempo con nosotros. Es del Team Pucela. Vamos, bienvenida. Oye, este hombre no se entera, Jorge, un abrazote.
3: Buenos días, trastornados y trastornadas. Buenos días, Xavi.
0: Mari.
3: Yo voto por melocotón.
0: No.
3: Porque tuve una mala experiencia con el plátano.
0: ¡Ay!
3: Cuando yo era pequeña.
0: Sí.
3: Y quiero melocotón. Porque cuando era pequeña me dice mi madre, toma un plátano para después de comer.
0: Sí.
3: Y yo pues me fui a la habitación.
0: ¿Qué hiciste?
3: Me quedaba un trocito de plátano.
0: Sí.
3: Y cogí y lo tiré por la ventana.
0: ¿Qué dices?
3: Y entonces dice mi madre, ¿te comiste el plátano? Digo, sí. Bajó a la calle, lo vio y dice, no ve, toma, ¿no decías que te había comido el plátano? Pues ahí lo tiene. Y yo alrededor de mi padre, para que no me regañara,
0: sí.
3: Me pegara, pues me escondía.
0: Pero
3: entonces, que así ya por lo menos 42 años que no quiero plátano y lo he aborrecido.
0: ¿Qué dices?
3: Prefiero melocotón.
0: Vamos a ver, Mari. Si dices que hace ya 42 años y eras pequeña, vamos a suponer que tenías 10 años, ¿vale? Más 42 son 52. Tú tienes muchos más, Mari. Hombre, no nos engañes con la edad. Con lo del plátano, vale, venga, va. Pero con la edad no nos engañes, Mari. Ahora, venga, que te apunto me lo contó. Mari, un besazo. Venga, que pronto nos vemos, Vámonos a Sevilla con Sonia.
4: Buenos días, Xavi, adicto, buenos días, carretero.
0: ¡Hola!
4: Pues yo me lo cotón, ton, no.
0: Ton.
4: Mejor, plátano.
0: A ver, entonces.
4: Y le dedicas a mi amiga Maruchi una canción, la de... A la escala de no más dramas en mi vida.
0: A ver, no dramas. Para Maruchi. Ahí está apuntada Sonia de Sevilla, un besazo. Vámonos con Sarabel. Sarabel, ¿qué nos dice? Hola, Sarabel.
5: Muy buenos días, cafeteros,
0: hola.
5: Cafeteras, chavedictos, chavedictas.
0: ¿Tal?
5: Buenos días, trastornados. Buenos
0: estás?
5: Días, Xavi. ¿Cómo estamos?
0: Bien.
5: A ver,
0: ¿qué?
5: A tu pregunta.
0: A ver.
5: Respondo.
0: Responde.
5: Es que no hay duda. Plátano. ¿Ah? Siempre plátano.
0: ¿Por qué?
5: Plátano, plátano, plátano.
0: ¿Por qué? ¿Por qué? ¿Por qué?
5: Ahí está.
0: ¿Por qué?
5: Y nada, que deciros que estoy súper contenta que tenemos aquí por Tierras Mañas a una potranquilla y a Candela. Y que es genial tenerlas por aquí.
0: Es verdad.
5: De verdad.
0: A ver si las vemos.
5: Me ha encantado poderos ver.
0: Ole.
5: Ahora eso sí, estoy reventada, ¿eh? Que lo sepáis. Pero bueno. Que nada, que aquí una potranca pija, que es que no la conocéis, pero es una potranca pija, pija, pija.
0: ¿Quién?
5: Sí.
0: ¿Quién?
5: Le he dado yo ahora mismo unas nociones de que deje de ser pija.
0: Sí.
5: Para que venga al mundo de...
0: ¿Pero qué?
5: De la mayoría de la ciudad de Zaragoza.
0: Sí.
5: Y que se baje del pijo a otra cosa.
0: Sí.
5: Nada, eso, que las quiero un montón, que son geniales. Candela, que te va a ir genial. Ayer me diste la mano, recuérdalo. Y nada, seguro que lo haces genial. Que os mando un besote para todos. Venga, besitos.
0: ¡Cuelga!
5: ¡Feliz miércoles!
0: ¡Hala, cuelga!
5: Por cierto,
0: otra vez, ¿eh?
5: Ayer pasó una cosa más chula.
0: ¿Qué pasó?
5: Aparte de encontrarme con la potranquilla y con Candela.
0: Sí.
5: Pero fueron todo risas.
0: ¿Por qué?
5: Te lo juro, yo es una pasada lo que me pude reír. ¿Pero lo cuentas tú, potranquilla, o lo cuento yo? ¿O no lo contamos?
0: A ver.
5: Digo,
0: cuenta.
5: Espejo.
0: Cuenta.
5: Que les encantan los espejos a estas mujeres.
0: ¿Ah, sí?
5: A estas pijis.
0: ¿En serio?
5: Pero sobre todo a Candela, ¿eh? A Candela le encantan los cristales y los espejos, sí.
0: ¿Onda? Bueno, cuenta, a ver qué ha pasado. ¡Sarabel, un besazo! Vámonos con Alicia de Zuera. De buenos días, Xavi, buenos días, trastornados. Feliz miércoles, pasando un buen día. Te pones el torito a todos los cafeteros. Besos, abrazos. A ver, voy a poner aquí Alicia de Zuera y el torito del Fari. Venga, el torito. Hoy llevo plátano para almorzar y bocata de chorizo de Pamplona con tomate. Toma ya, ¿cómo te cuidas? No, ya. Te han puesto ahí chorizo, que no quieres chorizo, toma plátano. Madre mía. Alicia, besazo. A ver, Antonio de Cieza dice melocotón con vino. Vamos, Murcia. A ver, melocotón, ponemos aquí el melocotón para Antonio de Cieza. Un abrazote. Y ahora nos vamos con la rubia oficial del programa. Hola. ¿Qué tal?
6: Buenos días, Xavi. Buenos días a todos.
0: ¿Qué tal?
6: Pues sobre tu pregunta, prefiero melocotón.
0: ¿Melocotón?
6: Me gusta más el melocotón que el plátano.
0: ¿Sí?
6: Está más sabrosísimo y más bueno.
0: Sí.
6: Así que melocotón.
0: Venga.
6: ¿Vale?
0: Pues está a punto de melocotón. Raúl, mira lo que ha dicho Maite. Que le gusta más el melocotón. No digo nada. Besazo, Maite.
7: Bueno, Xavi, pues yo definitivamente me gusta muchísimo la fruta, ¿eh?
0: ¿Sí?
7: Me encanta la fruta, pero me quedo con el plátano.
0: ¿Plátano?
7: Porque el plátano lo tenemos todo el año.
0: ¿Hombre?
7: Sí.
0: Bueno,
7: el melocotón
0: ver.
7: No. Además, la piel del melocotón, uy, me da el pelos, le como peladito, sí. Me gusta, pero peladito.
0: Me
7: quedo con el plátano. Me encantan los plátanos, de hecho.
0: Sí.
7: Casi todos los días, ahora porque hay más variedad de fruta, pero vamos, un plátano cae. Sí. Me gustan mucho.
0: Sí, pero mucho.
7: Martita, bienvenida. Un besazo muy grande.
0: Uy. Estoy pensando ya en los plátanos. Todos los días que cae un plátano. Rosa, un besazo. Nos vamos con Patrick Wallman desde Valencia. Dice Xavi, muy buenos días. Aunque tengo el corre plátano en casa, yo voto melocotón. A ver, voy a apuntar por aquí melocotón para Patrick. A ver, dice el melocotón que el plátano no me gusta nada. Y si puedes pones la canción de Llamando a Tierra de M-Clan, que me encanta y se la dedicas a todo el que escucha. Un besazo. A ver, por aquí Patrick Wallman.

0: vamos con Cristina. Ay, ay, ay, ay, ay, ay.
1: Buenos días, Xavi. Buenos días, cafeteras, cafeteros, Xavi, adictos, trastornos y demás criaturitas que estáis por ahí.
0: Eso.
1: Y a tu votación, venga, pues plátano.
0: Plátano.
1: Sí. Venga, apúntame un platanico.
0: Plátano, apunta aquí, plátano.
1: Ay, Sara, ver, de verdad, qué bien me lo pasé ayer. Me encantó poder verte. Sí, sí, sí. Oh, y oye, lo de pija. Las Spy Girls tenían la pija, pues las potrancas de Priego también. Así que nada, ya sabes. Y sí, sí, nos reímos muchísimo. Y lo del espejo, bueno, pues como es cosa de Candela, pues lo dejo para que ella decida si quiere contarlo o no.
0: Hombre, cuéntalo.
1: Venga, buen día.
0: Ah, buen día.
1: Y hoy, Xavi, pues la canción que te voy a pedir, pues no sé, venga, la dejo a tu elección, pon la que quieras.
0: Uy, uy, uy, abre aquí.
1: E intentaba poner acento maño, pero no, es imposible.
0: No, seguro, es ponerse, seguro que lo intenta y sale, Venga, te voy a poner cualquier canción de esa chula, chula, chula, chula. Cristina, un besazo.
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0: Con Tony IA. Hola, Tony.
3: Buenos días, cafeteros, cafetera, mi chaviadito, señor Xavi.
0: Hola, Tony.
3: Tony IA.
0: Plátano, que sí.
3: Bueno, Xavi, ¿de qué va tu pregunta hoy?
0: Plátano, me lo botón.
3: Ah, vale, ya sé de qué va. Bueno, que tengáis buen día, adiós.
0: ¿Qué, tío? De verdad que este

0: Y estas cositas me gusta más el melocotón, que se llama un charco o un ponche. Me gusta más el melocotón, pero que si así en crudo me gusta más el plátano.
1: Te pongo plátano.
0: A la raca, raca, la cigala. A la Xavi, dedícame una canción tú y la que tú quieras.
1: Venga, va, te he dedicado una, Farro. A ver, Farro.
0: Para Angelitas también.
1: No, yo te la voy a dedicar a ti, Ángeles. No. Ángeles, se la dedicas tú. Farro, un abrazo.
2: Buenos días.
1: Hola.
2: Melón. Yo prefiero melón.
1: ¿Qué
2: cojamos?
1: Melón. ¿Qué melón?
2: Pero si es que cogen las otras cosas. Bueno, melocotón lo pelo, eso sí.
1: Y el plátano también, no digas que.
2: El melocotón lo pelo, no me lo como, pero lo pelo.
1: Sí, ¿no? Ya.
2: Un llamamiento a los cafeteros, a ver que alguien pida el carping, por favor.
1: Sí, hombre, claro. Claro que sí.

0: ay, qué pena, se nos queda sin cobertura, Alicia, de fuera.
1: Hola, hola, hola, hola, hola. ¡Hombre! Hola, Xavi, buenos días.
0: Hola.
1: Buenos días, con alegría, estás contento, ¿eh?
0: Hoy.
1: Pues como tú estás contento, pues yo también estoy contenta. Venga, buenos días para todos, Xavi Adictos, Trastornados. Y para todo el que está escuchando. Y para Marisa le mando un besazo, Marisa, claro. Guapa.
0: Sabía yo.
1: Sabes que te digo que no nos conocemos, Marisa, no. Pero la guapura que llevas por dentro es especial,
0: claro.
1: Esa es la que importa, claro, la guapura, claro, de dentro, claro, claro. Bueno, Xavi, venga, qué caprichoso eres.
0: ¿Por qué?
1: Anda, plátano.
2: ¿Rubia?
1: ¿Plátano o melocotón?
0: Pero,
1: verano me encanta el melocotón.
0: Sí, ¿no?
1: Un melocotón de viña muy bueno, me encanta, me encanta.
0: Claro.
1: El plátano lo prefiero más en invierno.
0: Ya.
1: Ahora me gusta más el melocotón.
0: Venga,
1: voto por eso.
0: ¿Ala? Sí. A ver.
1: ¿Qué te iba a decir? Ah, sí, ¿me a puedes ver poner una canción? Pero pónmela entera, pónmela así con un poquito de gracia,
0: sí,
1: y todas esas cositas que tú sabes.
0: A ver.
1: Mira, me encanta.
0: ¿Cuál?
1: Me encanta escuchar El Arrebato y
0: sí,
1: quiero que me la pongas entera.
0: Sí, claro.
1: Búscame un hombre que me quiera.
0: Vale.
1: Si no me llena la nevera, que no me la llene.
0: Vale,
1: pero que me lleve,
0: vale,
1: a los conciertos.
0: Venga,
1: venga, y al que le guste, pues también para él, para la persona que le guste esa canción.
0: Claro.
1: Y si no, pues para mí. Venga, hala.
0: Claro.
1: Búscame un hombre que me quiera y me llene la nevera. No, no, que me lleve a los conciertos.
0: Ya.
1: Venga, un abrazo, Xavi.
0: Y te dé plata,
1: estás contento,
0: ¿no?
1: Hombre, ya va restando.
0: Hombre,
1: yo también sé restar, ¿eh?
0: Sí, hay que sumar.
1: Xavi, que soy Ángeles Sabadell otra vez.
0: Otra vez, ¿eh?
1: Que he escuchado a Patrick Bowman, ¿lo digo bien?
0: No lo dice bien.
1: Que me encanta escucharla.
0: Patri,
1: ¿por qué no mandas un audio que te escuche la voz? Me encanta escucharte.
0: Oye.
1: Venga, un besazo, guapa.
0: Ya voy a pensar mal, ¿eh?
1: Bueno, mandarle saluditos a Pancho, que no lo escucho, y a Farru.
0: Hombre, Farru,
1: buenos días.
0: Esta mujer no se entera,
1: la
0: ¿eh?
1: Canción también, para que le guste, ya te he
0: a
1: dicho,
0: ver.
1: Xavi.
0: A
1: pero hazlo con un poquito de gracia, ¿eh?
0: Venga, va, la digo con un poquito de gracia. ¡Ay!
3: ¿Para qué llorar? ¿Para qué?
1: Rosa, Rosa. ¡Corre potasio!
0: ¡Corre potasio! ¡Anda, anda!
4: ¿Por qué te sorprendes tanto, Xavi?
0: ¿Por qué?
4: Sí, sí. El plátano cae prácticamente todos los días.
0: ¿Qué dices?
4: Me encanta. Yo no sé por qué te sorprendes tanto.
0: Madre mía.
4: A ver, explícate.
0: No, no, ya. Ahora entiendo la alegría que llevas en el cuerpo. ¡Pues todos los días plátano! ¡Cuidado, eh!
5: Buenos días, Xavi, cafeteros, cafeteras, sabiadictos.
0: Hola.
5: Buenos días para todos.
0: ¿Qué tal?
5: A tu pregunta de hoy, a mí me gusta más el plátano. Me gustan las dos cosas, pero ponme el plátano.
0: Sí, bueno,
5: ponte
0: bueno
5: hoy la de Caminos que cruzan.
0: Caminos
5: que se cruzan. La dedico a Martita, que me alegra mucho escucharla otra vez por la onda.
0: Ay, ay, dígase.
5: Muchas gracias.
0: Besazo.
3: Voy a vivir en
0: Joaquín Martita.
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0: 633-862-041.
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6: Muy buenos días, familia, de nuevo. Lo primero es daros a todos las gracias por acordaros de mí, por darme esos ánimos todos los días. Ya siento los sustos que meto. Pero bueno, ya está, ya ha pasado.
0: Ya
6: estoy aquí otra vez. Y mira, he conseguido que Caparrós

0: de su sección todo contento.
1: Oh, sí, sí, verdad.
0: No, mal que por bien no venga.
1: Verdad, ya está contento ya.
0: Ha gustado escucharle así de animado a Caparrós. Gracias, de verdad, no me cansaré de dar las gracias a esta pedazo familia que somos,
1: ole,
0: los chavalitos.
1: ¡Ole!
0: Y que para mí es un orgullo pertenecer a ella, de verdad que sí.
1: ¡Ole!
0: Gracias de corazón.
1: ¡Ole!
0: A tu pregunta, Xavi, yo soy de melocotón. A mí me encanta lavarle, comerle con la piel, es que están buenísimos.
1: ¡Oye!
0: Y sobre todo los de la zona de Huesca. Que por ahí, por esa zona, hay unos melocotones.
1: Es verdad.
0: Madre mía, qué pedazo de melocotones hay.
1: Redondos.
0: Hace mucho tiempo que no les como, pero vamos.
1: Sí.
0: Seguirán igual o más ricos todavía.
1: Oy.
0: Y Xavi, me gustaría que dedicases una canción de estas guapas tuyas a esta pedazo familia de mi parte. Que la disfruten, de verdad. Gracias de corazón. Un beso para todos.
1: ¡Ay, que me ahogo! ¡Martita! Pues apuntamos una de las mías para la familia de Xavi Adictos. A ver. Pongo por aquí una chula. Oye, Martita, en vez de comerte los melocotones, te podías comer plátanos. Digo, los plátanos, ¿no? ¡Pobre Caparrós! ¡Ay! ¡Pechazo, Martita!
2: Y no me quiero dejar atrás. Pues nada, Hugo, muchas gracias por tu... por tus ánimos para Candela. Venga, un besito para ti, para tu mami. Pasa buen día.
1: Ahí está el mensajito para Hugo. Plátano, melocotón. ¿Qué es lo que te gusta más?
3: Hola, chaviaditos, trastornados.
1: Hola.
3: Vamos a trabajar, que no somos bordones. Hola, Chapi.
1: Hola,
3: la preguntita de hoy, melocotón.
1: A ver.
3: Melocotoncito en armiva.
1: ¿Sí? Toma.
3: Y ya está. Y a la cancioncita de hoy, pues... la que tú quieras, venga, te la dejo tu elección. Pero da esta guapa, guapa.
1: Venga, oh, sí.
3: Como viejo, joven.
1: Sí, ya.
3: Las potrancas.
1: Ya. Una de esas, ¿no? Anda que... No te preocupes que yo... Ya verá. Se han enseñado la foto y dice cuenta atrás. Un calendario y marcado el día 31. Jolín, tienes ganas, ¿no? De que termine. A ver, me dice por aquí, no lo leas en alto. Vale, pues ya está, lo he leído bajito. No le digas nada. A ver.
4: Xavi, ¿qué tal? ¿Cómo va todo? Nada, yo aquí de marcha pilonga, como llamo yo. Tú sabes que están las castañas y luego están las castañas pirongas. Pues hoy estoy de marcha pilonga. Que nada, que feliz semana. Yo me incorporo hoy, como quien dice.
1: Sí,
4: he estado pescando y ya has visto los vídeos. Y nada, oye, que disfrutéis de la semana, que viene más calor.
1: Hoy.
4: Y más calor.
1: Hoy.
4: Y más calor.
1: Hoy.
4: O sea que, ya sabéis, piscinita, cervecita y a disfrutar.
1: Eso.
4: Y nada, si me puedes poner el tema de que no me moleste el mosquito, y te la digo. Venga, un abrazo a todos. Chao.
1: ¡Tampoco luego! Luego te la pongo entera, ¿eh?
5: No me moleste.
1: ¡Marro!
6: Ángeles, búscate un hombre que te quiera sin que te llene la nevera, pero que te rellene por dentro, ¿no? Es una pregunta, ¿eh?
1: No, que ya hacen melocotones.
7: A ver, Xavi, que no me entero, claro que me entero. Lo que no me he expresado quizá bien.
1: Vale.
7: He dicho para Pancho, que no lo escucho.
1: Sí.
7: Y para Farru, pero a Farru sí que lo escucho cada día, hombre.
1: Y lo siente,
7: que es el,
1: ¿no?,
7: que me da alegría cada día.
1: Ah, sí.
7: Es espontáneo, como a mí me gusta Farru.
1: ¡Ay, Farru!
7: Un abrazo, venga, que ya va quedando, vamos estando para conocernos.
1: ¡Ay! Ángeles, no eres capaz de bajar el día 7 a Prigo de Cora. Mira que te digo, no eres capaz de bajar el día 7, ¿eh? Preocúpate de bajar porque lo que es dormir y comer no te va a faltar. Baja, anda, baja. Está Farro ahí esperando. A Veroski dice: buen día, Xavi, feliz miércoles. Apóntame durazno para alimentar la nutria. Vale, vale, te apunto aquí, me lo contamos, vale, me... ¡Oh, la nutria! Tú, déjate ya de nutrias, ¿eh? Un abrazo, Oski.
5: Paquita, me alegro muchísimo de escucharte y que te recuperes pronto, ¿vale?
1: Eso.
5: Venga, un abrazo muy grande.
1: ¡Un abrazote! Vale, por aquí dice Rosette. O Rosette, claro que sí, vale. Rosette no puede faltar aquí ya, ¿eh? Rosette, Rosette.
8: Muy buenos días, Xavi, cafeteros, cafeteras, trastornados,
1: trastornadilla. ¿Cómo estás?
8: Bueno, me gustó por el melocotón. A mí el melocotón me encanta. Yo no lo pelo porque me da...
1: ¿Sí?
8: El pelo de
1: te lo pela el fontanero.
8: Lo pela mi fontana. Y Xavi, de canción hoy, la de ser el primero, la bachata esa, que está muy chula. Venga, que tengáis buen día a todos y un abrazo.
1: A ver, la bachata de ser el primero. Ahí te la montada, María. Besazo. Vamos con Carlos, Carlos de Escalona. Hola, Carlos.
9: Buenos días, Xavi. Buenos días, cafeteros y cafeteras. Sí. Buenos días a los trastornados y trastornadas de Crazy FM, de Locura FM. Pues mira, yo tengo que votar, me gustan las dos frutas, plátano y el melocotón, pero tengo que votar por melocotón.
1: No, tú no
9: porque melocotones
1: plátano.
9: Tengo en casa 10 melocotoneros, 10 árboles melocotoneros.
1: ¿En serio?
9: Que todos los días ahora los riego para que me den buenos melocotones. Madre. Y plátano me toca hoy. Hoy sí que me toca plátano.
1: ¿Entonces?
9: Para almorzar. Después del bocadillo, la fruta que tomo va a ser hoy dos platanitos.
1: ¡Uy! Dos.
9: Por cierto, para tema musical, me gustaría escuchar hoy a Los Rebeldes. Ya que llevamos una semanita ya de verano, me gustaría escuchar Mediterráneo de Los Rebeldes.
1: Esa chula,
9: y Xavi, no sé si dijiste el otro día si vas a venir por aquí, por la zona. Vas a venir por Toledo,
1: sí, tengo
9: Ciudad Real, a ver si me puedes informar.
1: Sí,
9: tengo
1: que pasar.
9: Y tenemos pendiente una conversación.
1: Es verdad. Sí, tengo que pasar por Ciudad Real, Toledo, pronto. Yo te aviso pronto. Carlos, un abrazote. Ahí está London Beat.
10: Es verdad, lo de Candela es de Candela, pero... Potranquilla, a ti te encanta decir que habéis salido del pueblo. Pero en realidad te mueves muy bien por la ciudad.
1: Sí, ¿no?
10: Se te da mejor la ciudad porque tienes alma pija y lo sabes.
1: Oye,
10: Xavi, es que está todo el rato diciendo Cristina, no, es que hemos salido del pueblo. No, es que acabamos, o no sé cómo lo decía.
1: Sí.
10: Con más gracia, eso seguro, porque yo no tengo la gracia que tiene ella.
1: No, pero ninguna. No tiene ninguna.
10: Que habían salido del pueblo, como diciendo, es que somos nuevas aquí y hola, todo nos parece, no sé. No, increíble, increíble.
1: Ay.
10: Me reí un montón. ¿Sí? Me reí un montón.
1: Sí.
10: Si es que son un show.
1: Ay.
10: Ojalá poder tener tiempo, ojalá no tener que estar trabajando para poderos dedicar el tiempo que,
1: venga, va,
10: que merecéis.
1: Ese fin de semana,
10: bueno,
1: venga.
10: Eso, besitos.
1: Eso.
10: Que la canción que he pedido hoy.
1: Sí.
10: Pues para todos los chayadictos, ¿vale?
1: Venga, va, para todos los chayadictos y tal, y tal, y tal, y tal. Venga, cuelga.
10: Xavi,
1: ¿qué?
10: Pues esta mañana casi me ahogo yo bebiendo.
1: ¿Qué?
10: Un zumo de melocotón.
1: ¿Qué dices?
10: Por eso mejor ni verlo.
1: ¿Tenía hueso?
10: Los melocotones, nada.
1: Nada, nada.
10: Plátanos.
1: No. Tenía tu plátano, ¿no? Claro.
10: Toma, claro. Toma canción acá.
1: Claro.
10: No me moleste, mosquito.
1: Bueno.
10: No me moleste, mosquito.
1: Bueno.
10: Oye, Pancho, hazte notar.
1: Venga,
10: que Pancho, te echamos de menos. Que tú fuiste el que nos descubrió. No me moleste, mosquito.
1: Oye. Madre, se va a atragantar con un zumo de melocotón.
11: Los duros de la...
1: ¡Tony DJ! Dice, buen día, amigo. Buen día, Tony. ¿Qué hace, Tony?
11: ¡Nunca falla!
1: Yo se va a atragar ya más tarde,
11: ¡Xavi, adicto!
12: Xavi,
1: ¿eh?
12: ¿Has dicho...

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1: La desconexión con los WhatsApp de Carlos. No pasa nada, que los vuelvo a poner, ¿eh?
2: Buenos días, cafeteros, cafeteras, Xavi, trastornado, trastornadilla. Yo la pregunta, plátano y que esté pasaico. Eso me encanta.
1: Ah, sí, los plátanos pasados.
2: Venga, hoy por viernes, dedicarle una canción bonita a todos los cafeteros y cafeteras y a Martita. Venga, un abrazo fuerte.
1: Venga, Carlos, te pongo una bonita. A Carlos sí que le pongo una chula, pero no. Carlos, yo conozco a una persona con 90 años, tiene el plátano pasado. Tiene, no sé. A ver, Víctor, de Priego de Córdoba, dice, echa 2 kilos de cada. Hombre, pues venga, prepárate, que te llevo 2 kilos de cada. Vamos con Maravilla.
3: Hola Xavi.
1: Hola, mira, Maravillas.
3: Hoy tu pregunta no es para,
1: ¿no?,
3: personas sensibles como yo.
1: ¿Por qué?
3: Eso de elegir plátano melocotón. Porque no, es que a mí me encanta la fruta, pero es que sí, había por ahí un chaviadito.
1: Sí.
3: Que vamos. Me ha dado una sensación que no puedo contestar.
1: ¿Por qué? A ver. ¿Por qué?
3: ¿Qué asco me ha dado?
1: ¿Por qué?
3: ¿Serás tú?
1: A ver.
3: Para volver yo a comer plátanos.
1: ¿Sí o qué? ¿Qué te ha dicho?
3: Por favor, Xavi.
1: ¿Qué ha dicho con el plátano?
3: Espérate, tus preguntas.
1: A ver.
3: Y me voy, que a las 9 en punto abren el súper.
1: Cómprate un plátano.
3: Para desocuparme pronto y con el fresquito.
1: Venga, cómprate 1 kilo de plátano. Anda, maravilla. Anda. A ver, pone por aquí. Mira, hondo, qué foto más guapa, Ángel. Ángel de Córdoba. 3 kilos por 5 euros. Malacatones. Oye, está muy chula esa. Está chula, ¿eh? Me ha gustado. Está así. Ahora, venga, que seguimos. Mira. A ver, qué pone por aquí. ¡Ay, qué canción más bonita! Esta canción estaría bien que algún día se la dedicase Sandra a su gorriona, Paco. La canción se llama Paco, yo te quiero un taco.
4: Sí, al hombre de mi vida, en una rebaja.
5: Buenos días, Xavi. Buenos días, cafetero, cafetera, chavito, sí, chavista. Trastornado. Venga, vamos por el meridiano de la semana.
1: Trastornado.
5: Uy, que se vota.
1: Plátano,
5: por la sierra subbética y no me he enterado de casi nada.
1: Nada.
5: Aclaradme la votación, que pueda seguir.
1: Venga,
5: un saludito. Estamos viernes.
1: Raúl, plátano o melocotón, ¿qué te gusta más? Tu rubia ha votado melocotón, ¿eh? Cuidado, ¿eh? Un abrazo, Raúl.
3: Buenos días, Xavi, buenos días, cafeteros y cafeteras, buenos días, Xavi, adictos. Sí. Bueno, pues yo, ante el melocotón y el plátano.
1: ¿Sí?
3: Yo me como un plátano todos los días.
1: ¡Anda!
3: Hace 3 o 4 días he hecho un pudín de plátano.
1: ¡Oh! ¡Buah!
3: Buenísimo.
1: ¡Oh, ya!
3: Me encanta, y además el plátano es muy bueno, hay que comerlo todos los días, uno al menos. Así que nada, chicos.
1: Toma nota.
3: Hoy es miércoles y hace ya mucha calor.
1: Sí.
3: Así que voy a asearme y me voy al mercadillo. Hoy tenemos mercadillo aquí.
1: Toma ya.
3: Voy a dar una vuelta.
1: Ole.
3: Un beso grande para todos, Xavi. Un beso para ti.
1: Leos, un besazo.
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1: Jorge de La Rioja. Muchas gracias, Jorge. Qué apañado que es el tío, ¿eh?
7: Carlito, ¿qué ha dicho? Hoy por viernes. ¿En serio? ¿Ya?
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1: Ah, Carlos tampoco vaya que para acá, ¿eh? Pero a mí me daba... Vámonos con Eva de Zaragoza.
8: Hola, buenos días, Xavi.
1: Hola,
8: ¿qué
1: Eva?
8: Tal? Por aquí voy sirviendo como todos los días.
1: ¿Sí?
8: Que hoy puedo hablar un poco más, ¿eh?
1: ¿Estás trabajando?
8: Pues nada, tu pregunta, pues... El melocotón me gusta mucho.
1: Sí.
8: Y el plátano también, pero yo prefiero el plátano.
1: ¡Ay!
8: Tiene el potasio.
1: ¡Ay, el potasio!
8: Está muy bien para los músculos.
1: Sí.
8: Y no, el plátano.
1: Claro.
8: Qué rico que está.
1: Sí,
8: a mí
1: sí,
8: me
1: sí.
8: gusta una barbaridad.
1: Ya.
8: Me trastorno.
1: Te saco la sonrisa que no veas, ¿no? El plátano. Cuidado con las pegatinas del plátano, en los sellos. ¡Anda, mírala, mírala! He recordado el plátano, mira.
8: Es que hoy me desalgo, ¿no?
1: Sí, sí, sí, sí.
8: Pues eso, pues nada, chicos. Pues a ver, tenemos por aquí a Cristina. ¡Qué bien!
1: Sí, por Zaragoza.
8: Ver, la vamos a conocer. No sé, igual quedo esta tarde con ella.
1: ¡Hombre!
8: Un ratito. ¿Vale? Pues nada. Y la canción, ponme... a ver si si la digo bien, ¿eh?
1: A ver.
8: Set Control de Laura Branigar, ¿vale?
1: Sí.
8: Venga, dedicada a todos los chaviadictos.
1: Venga, Set
8: Venga,
1: Control.
8: Un beso. Y a Ana también la conoceré prontito, ¿eh?
1: Sí, este fin de semana nos juntamos todos. Venga, que este fin de semana nos juntamos todos en Zaragoza, va. Por cierto, Eva María, es que es hablar de plátano y te sale una sonrisilla de esas como diciendo, ¡uy, qué guay! Pero es como recordando algo, no sé, ¿eh? No sé yo, ¿eh? Digo, me da la sensación. ¡Eva, un besazo! A ver, Oski dice, Dorayaki, Raúl. ¡Ay, ay, ay, ay, ay! ¡Ay, ay, ay, ay!
4: ¡Paco!
1: Sí, buenos días, Xavi, familia, que paséis un buen miércoles. ¡Fote, buenos días! Venga, Fote, dale caña, ¿eh? Repartir todos esos paquetes. No había escuchado la canción, ¿eh? Es que os pongo la canción de Paco, yo te quiero un taco y no la escucháis. Es que no puede ser.
0: Buenos días, cafeteros y cafeteras.
1: Hola.
0: ¿Qué tal? ¡Feliz miércoles!
1: ¿Qué tal?
0: A ver, a tu pregunta, Xavi.
1: A ver.
0: Yo, melocotón. Me gusta acariciar el melocotón y luego... y luego catarlo.
1: ¡Ay!
0: ¡Ay!
1: ¡Ay!
0: ¡Ay, ay, su jugo! ¡Ay, ay, ay, ay! ¡Ay, ay, ay! Sí, sí, sí.
1: ¡Ay!
0: Y si, como han dicho, si es de la zona esa de Huesca,
1: sí.
0: Por ejemplo, allí en Vallobar antes,
1: sí.
0: Ahora ya los han quitado, los han sustituido por otras frutas.
1: Sí.
0: Pero antes había unos malacatones.
1: ¡Uy, oh, los malacatones, la fragoneta!
0: Eran, buah, grandes.
1: Sí.
0: Solo el olor ya sí. Te alimentaba. ¡Uy, y acariciarlos y luego catarlos!
1: ¡Ay,
0: Dios mío!
1: ¡Ay, ay,
0: mira,
1: ay!
0: Tengo
1: ay,
0: una de...
1: ay, ay, ay.
0: Y por Fraga y todo eso, a ver si encuentro alguno.
1: ¡Ay, ay,
0: así
1: ay!
0: Así de los que estaban buenos.
1: Sí.
0: Madre mía, qué bueno.
1: ¡Uy, calla, calla! Se va a
0: quedar. A ver, un abrazo muy fuerte a Martita.
1: Olé.
0: Me alegro que esté mejor y bueno, a recuperarse del todo. Y qué peligro que hay una petanquilla por tierras mañas.
1: Sí.
0: Qué peligro.
1: Sí, sí, sí.
0: Bueno,
1: sí.
0: Pasarlo muy bien y mucha suerte a Candela y que lo de todo y sobre todo que lo disfrute a lo grande.
1: ¡Ay! ¡Candela!
0: Venga,
1: vamos.
0: Un fuerte abrazo y a por el miércoles.
1: ¡Candela va a arrasar! ¡Ya verás que sí! ¡Vaya, vaya! Un abrazo, Carlos, que nos vemos pronto. El día 10 estoy por Sabadell, ¿eh? Sí, sí, sí, sí, sí. A ver, dice por aquí, todos los días plátano, claro, es que plátano es bueno.
5: Gracias, Xavi, por tu aclaración.
1: Nada, no hay
5: que... entre plátano y melocotón, yo quiero durarnos, de pico gorrión, que está muy bueno en la sangría.
1: Sí.
5: Oh, qué bueno, está...
1: ¿Sí?
5: Pero como no me gusta pelarla, pues pongo un platanito.
1: Venga, te pongo un plátano.
5: Está más rico.
1: Sí, venga, te pongo
5: y
1: un
5: no hace falta navaja para pelarlo.
1: ¿No? ¡Uy! ¡Con las manos!
5: ¡Oski! Eso sí que está bueno, el dorayaki. Pero eso no lo pone no. En votación nunca.
1: No.
5: Sabes que el dorayaki sale en cabeza.
1: Pues mañana voy a poner dorayaki. Mañana voy a poner dorayaki con algo. Ya verás tú.
9: Escucha una cosa.
1: Dime, Ángel.
9: Vamos a ver.
1: A ver.
9: A ver si pones el precio de melocotón. Venga, yo como era Xavi for melocotón para vender también.
1: Sí.
9: Venga. 3 euros los 5 kilicos de apelcoque.
1: Sí.
9: Además son grandes, ya visteis la foto.
1: Sí.
9: Venga, a 3.
1: A 3.
9: Si quieres 10, te regalo 5 más.
1: Sí.
9: Y te cobro 2 euros.
1: Ah, ¿qué dices? ¿En serio? Oye, me va a salir más cuenta coger la furgoneta y bajar por allí, ¿eh? ¡Oy, oy, oy, oy! Que voy para allá, ¿eh? Va a salir más caro el guiso que el pavo.
10: Xavi.
1: ¿Qué?
10: Que me ha llamado Sonia.
1: Sí.
10: Y no veas lo que me ha costado entenderla, porque eso se escuchaba.
1: Sí.
10: Bueno, total. Que dice que a ver si le puedes poner el carping porque es un DJ sevillano y
1: sí.
10: Que le gusta mucho.
1: Ah, ¿sí?
10: Y ya aprovecho yo, ya que me ha llamado Sonia, y si a mí me puedes poner a Mr. Fluid, que es de aquí, del
1: sí.
10: Terreno, pues...
1: Sí.
10: A ver, si tienes un par de minutillos ahí o tres.
1: Sí, lo tengo, ya te lo puse el otro día.
10: Por cierto, ¿ya te has enterado a quién le pelo yo los melocotones?
1: Ah, ya me he enterado yo a quién le acaricia la piel de melocotón y se lo pelas. Ya, sin preguntar, ¿eh? ¿Qué dice por ahí? ¿Qué no puede ser esto? Ay. A ver, dice por aquí, Jorge. Jorge de La Rioja dice, qué buena el self-control. Claro que sí, pero es que nos la ha pedido Eva, que se está desmadrando ya, Eva. ¡Uy! A ver, Hockey de Cieza. Hola, señor.
11: Buenos días, Xavi.
1: Hola,
11: y Xaviaditos.
1: ¿Cómo estás?
11: Yo estoy en duda. Me gusta el plátano.
1: Sí.
11: Y me gusta el melocotón.
1: Escucha el canario. Tengo que cantar el canario.
11: Pero sí, me voy a quedar con el melocotón, que lo sí tenemos ahora aquí en Cieza, que sí son los mejores.
1: Sí.
11: Me voy a quedar con el melocotón.
1: ¿Por qué?
11: Porque está buenísimo con vino.
1: Sí.
11: Azuquita, lo metes al frigo bien fresquico.
1: Oy.
11: Y está. Que te mueres.
1: Ay, pero no digas esas cosas, hombre.
11: Que pase buen día y ponme una canción que te la dejo a tu elección.
1: Toma ya, ¿vale? Hockey. Oye, Hockey, que saluda a los chaviaditos. Está ya por aquí una chula. Pero Hockey, tú deberías estar los chaviaditos, ¿eh? ya verás tú. Si me vas a dejar a mí que te ponga yo las canciones. Hockey, un besazo. A ver, Raúl, el camionero.
12: Buenos días, Xavi, Xaviadito y demás trastornados.
1: Sí.
12: Oh, melocotón, tontón.
1: Melocotón, tontón. Ahí está apuntando el melocotón, tontón.
12: Compi, ¿qué sí dices de pelarlo, de no pelarlo?
1: Que no se entera.
12: Eso le da un lavadillo, le quita la pelusa y ya está. Así se come eso.
1: Déjalo, que es nuevo, Raúl, esas cosas. Vaya tela. A ver, nos vamos con Antonio de Santequena.
13: Buenos días, Xaviadito trastornado. Vamos por el miércoles. Pero yo voto corre plátano.
1: ¿Corre plátano? Ya sé yo que a ti te gustan los plátanos. Ya sé yo. Anda que... María de Cieza dice, buenos días, Xavi. Melocotón siempre. Dice, como curiosidad tengo que decirte que Cieza es el mejor productor de melocotones de Europa, con más de 250 millones de kilos y varias IGPs en algunas variedades. ¡Un besazo! Como dice Hockey, los mejores melocotones, los de Cieza. Oye, pues ya me quedo con la duda, ¿eh? Cuando baje por Cieza... Cuando vaya por Cieza, que vaya a ver al Turrón, entonces para el Cieza y cogeré malacatones. ¡Oh!

0: Marisa.
1: A ver, Cristina, no te preocupes por eso. A mí toda la vida me han llamado pija y me lo siguen llamando. O sea que tú tranquila. Tiene que haber variedad, distinto color, distinta melodía. O sea que tiene que haber variedad, mucha variedad para que esto funcione. Un beso, guapa.
0: Hasta mañana, Marisa. Hoy no nos cantas ya, Marisa. Hay que ver, Nada, venga, hasta mañana, Marisa. Vámonos con Bienvenido de Murcia.
2: Buenos días, trastornados, que estén todos trastornados.
0: Bienvenido.
2: Yo esta mañana estoy un poco desestrastornado.
0: Sí, ¿por qué?
2: Porque voy a tomar ahora un café con leche con Xavi.
0: Sí.
2: Y estoy, pues, más desentrastornado.
0: Más todavía.
2: Bueno, pues la pregunta de hoy, pues nada, el plátano.
0: El plátano.
2: El melocotón me gusta en cantidad, pero bueno, vamos a elegir el plátano.
0: Sí.
2: Porque como en Murcia son los mejores melocotones.
0: Oye, que ya había que probarlo.
2: Todos los de por ahí no tienen gusto, pero los de Murcia tienen un gusto muy especial.
0: Madre mía, es que...
2: Bueno, pues nada, desearos una buena mañana y
0: Saludos
2: para todos los radio oyentes.
0: Madre mía.
2: Venga, nos vemos. La onda.
0: Vaya tela. Voy a mirar cuánto me queda. Fieza, que me coge la furgoneta y voy a ir para allá. Ya verás tú. Bienvenido. Un abrazo.
3: Tú, Xavi.
0: ¿Qué?
3: Cuando bajes por Fieza, me avisas a mí que yo voy a mi finca de Toquito.
0: Sí.
3: Y te gobierno yo a ti una plancheta de los mejores. Chato.
0: Hombre.
3: Melocotones de los Babis 2, que están requete buenísimos.
0: ¡Ay!
3: Y yo en mi tienda de Toquito tengo de dos.
0: ¡Ay! No me digas eso, que voy para allá, Madre mía, que voy para allá. Gracias, Joki. Besazo.
4: Marisa, aquí ni Sara ni Isabel. Isabel de Zaragoza, ¿vale?
0: Sí.
4: Que tienes razón.
0: Sí.
4: En la variedad está el gusto, en la variedad está lo divertido. Sí.
0: Claro.
4: Porque si no, todo sería muy aburrido.
0: Sí.
4: Pero.
0: Sí.
4: Yo no he dicho nada malo.
0: Hay un pelo.
4: Es la potranquía pija.
0: ¡Ay!
4: A ella le ha encantado.
0: Sí.
4: Es piqui pija. Pues potranca pija. Le gusta. Pero vamos, si la conoces, verás lo pija que es. Es muy pija.
0: ¿Sí?
4: Mucho.
0: No. ¿Por qué?
4: Vamos, para lo que quiere.
0: ¿Pero por qué? Para lo que quiere. Vaya tela, ¿verdad, A ver, Vicenta de Sabadell. Hola, Vicenta.
5: Buenos días, un poco tarde.
0: ¿Qué pasa, Vicenta?
5: Buenos días, Xavi, buenos días.
0: ¿Cómo estás?
5: Cafetero y cafeteras. A ver, a la pregunta de hoy, a mí me gusta más el plátano, porque el melocotón me gusta, pero como no me lo pelen, pasa es que no. Un abrazo y un beso. Venga, Xavi, que ya te queda menos para las vacaciones.
0: No queda nada,
5: Uy.
0: ¡Uy, qué poquito me queda!
5: Un abrazo para todos.
0: Vicenta, a ver si algún día nos mandas un audio y nos explicas cosillas de Carlos Pepsi cuando era pequeño. No sé, si los plátanos, cómo se pelaban los plátanos, y todas esas cosas, los melocotones, y todas esas cosas, ¿no me entiendes? ¡Un besazo!
6: Me están ustedes tocando el amor patrio.
0: ¿Por qué?
6: Con lo del melocotón. Bueno,
0: ¿por qué?
6: Vamos a dejar en que los de La Rioja son muy buenos también, ¿eh?
0: Bueno.
6: Que la fama la puede llevar el vino. Pero tenemos aquí una fruta bastante decente, ¿eh?
0: ¿Sí?
6: De hecho, me acuerdo de una excursión que hice de chiquillo.
0: Bueno.
6: Que fuimos a un pueblito que está aquí a 8 kilómetros. Y fuimos por fuera de carretera, por caminos anchos de los de tractor.
0: ¿Y robasteis? No.
6: Y ya hubo quien le dijo que era la ruta del melocotón, ¿no? Había melocotones por todos los lados. Buenos. Así que vamos a dejar en que los de La Rioja también son muy buenos, ¿eh?
0: Ya.
6: Más. Y lo dejo.
0: Vaya. A ver.
6: Y recuerdo que para elaborar la bebida del zurracapote, que se hace en las fiestas de la cosecha de San Mateo.
0: Sí.
6: Se hace también con melocotón, bien ahogado en vino, y si es de un día para otro, mejor.
0: ¡Oy! ¡Oy, los malacatones! ¡Oy!
7: ¡Copi! ¡Que yo soy nuevo en esto! ¡Y a mí los pelos me dan enteras!
0: Ya.
7: No puedo comérmelo sin montar.
0: Ya. Pues bien que te come el plátano sin quitarle la piel, ¿eh? Es que, Raúl, hombre.
8: Y un puñado de ilusiones.
7: Vamos a ver. Hockey, paisana. ¿Cómo se te ocurre dejar un tema a la elección de Xavi?
0: Hombre, a ver.
7: No es que mentáis, ¿eh? Estoy viendo que no es que mentáis. Necesitáis vara.
0: Pero escucha.
7: Necesitáis vara.
0: Que no, que a Hockey hoy le pongo yo un tema de los chulos. Hombre. Como la envidia, ¿eh?
9: No le deis de lado a la Ángeles, que la Ángeles es una persona maravillosa, es mi persona vitamina.
0: Claro.
9: Que sin ella no voy a ningún sitio, yo no. Con ella voy a todos los sitios. No, sea donde sea, voy con ella.
0: Hombre, claro que sí.
9: Y para ella le dedico la canción Mi persona vitamina. ¿Sí? Ya que nadie le dedica, pues yo le dedico Mi persona vitamina para la Ángeles, a ver, que pero, es muy especial.
0: Pero si ya me la han pedido.

0: Mari de Sabadell. Hala, ya la apunta, Mari. Venga, luego la ponemos de tu parte.
1: Madre mía, de verdad, ¿en serio? ¿Tú te crees para lo que va a quedar una? La potranca pija. ¿Aló? Que no soy pija, ¿sabes? Que no soy nada pija. Los que me conocen lo saben, no soy nada pija.
0: Bueno,
1: ay,
0: bueno.
1: De verdad.
0: Es que no.
1: Soy práctica.
0: ¿Eres práctica? Pues ya está, se queda en práctica. Ahí está, loca. Loca de Malena Gracia. ¡Hala! Venga, que seguimos a ver qué dice por aquí Ángel. ¡Uy, qué bonita es!
2: Ay, compi Raúl, así es como se comen los melocotones. Lavaditos, peladitos y que se queden relucientes como el culo un muñeco.
0: ¡Ay, ay! Oye, un detallazo lo que he visto Ángel, lo de Redol Express, ¿eh? ¡Está chulo, ¿eh? Esa foto! ¡No dejas detalle, eh! ¡Está chulo, chulo, eh! ¡Se venían conmigo!
3: ¡Uy, Xavi! Si yo te digo... Las travesuras de Carlos necesitaríamos un programa entero para él. O sea que
0: tú
3: no
0: sé, quieras, ¿eh?
3: Me lo pensaré.
0: Algún día
3: te diré algo.
0: Cuando quieras, ¿vale?
3: Un trasto.
0: Yo cuando quieras tengo una llamada y en directo y vamos, nos explicas, nos cuentas qué hacía Carlitos. Ay,
4: Sarabel, si la Cristina es más basta que una braga de esparto, que va a ser pija ni pija.

0: O sea, nada pijo, ¿sabes?
1: O sea,
0: Cristina, desde que te juntas con nosotros, nada pijo, ¿sabes?
1: O sea. Ser el sabor de un
0: beso en el mar. Na, Vicenta, na. La cosa de casa se queda en casa.
1: Xavi.
0: No. Voy a tener que llamar a tu hermana para que me cuente cosas tuyas, ¿eh?
1: No.
0: Vaya pa.
1: No. De esto que también
2: te amo. Es que no me conocéis. Parru, Cristina, si me conocieseis veríais que estoy con ironía. De verdad. Ay. Lo que pasa es que me ha hecho mucha gracia cómo la defiende ahí Marisa. Ha sido muy bueno. Venga, potranquilla pija. No, potranquilla, que te quiero.
1: ¡Ole!
2: Tú sigues siendo pija.
1: ¡Ay, ay!
2: Y practica. No práctica, practica.
1: Es eso.
2: Sigue practicando.
1: ¡Practica!
2: Pero con lo que te he dado yo, ¿vale? Venga, besitos.
1: ¡Madre mía!

0: Parru, tú has visto, yo, mira, me lo estoy dándole una vuelta. ¿Cómo serán por aquí, por estas tierras de Zaragoza y alrededores, para que a mí me vea Sarabel pija? ¿Cómo serán por aquí? Yo no digo nada.
1: Somos finos.
0: A ver, cuando los vea el sábado, si Dios quiere, no pasa nada, y el sábado los veo a todos, voy a analizar a ver lo que me encuentro.
1: Sí,
0: si
1: sí.
0: Yo soy la pija, hostia, que yo qué sé, no lo veo.
1: Somos finos, aquí somos finos. Mari de Sañores dice, que llame. Vicenta, mira, estamos deseando que nos cuente las cosas de Carlos, de Carlitos, cómo... ¿Ya me entiendes? ¿Qué hacía? Vamos, que si era de plátano o de sardinilla. Ay, madre mía. Vamos a sacar los trapos sucios de Carlos, ya verás tú, ¿eh? Ya verás tú que va a comenzar a Vicenta. Uy, nos cuenta. Uy.
2: Xavi, ¿eh? ¿Me pones flying free?
1: Uy, no te pongo el flying free. Ya verás tú con el flying free.

0: bonita, ¿eh? ¡Qué bonita!
1: ¡Hala! Escalofríos que corren por tu cuerpo. 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
0: 25 minutos que pasan ya de las 2 de la mañana, una horita menos en Canarias.
1: Un manantial de angustia se hace eterno.
0: Eso, Vicenta, que llames, que llames. Dice que llame Vicenta.

0: liado Cristina, que habrá liado por Zaragoza para que se implica cara espija. ¿Qué habrá liado?
1: No.
0: No habrá ido vestida de sevillana, ni de mantilla, ni nada, ¿no?
1: Sí. Me ha dejado el tractor aparcado en doble fila, por la que ha liado. ¡Madre mía!

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3: Cristina, que me encantaría estar el sábado ahí. Me encantan las quedadas de Xavi Adictos.
2: ¿Sí?
3: Pero no sé cómo ir.
2: En AVE.
3: Oh.
2: En AVE.
3: Xavi, tú me podrías llevar, ¿verdad?
2: Sí, hombre, claro.
3: ¿Puedes venir en un momento?
2: Sí, sí, sí, sí, sí.
3: Vienes en un momento, claro. Me buscas.
2: Claro.
3: Y luego me vengo yo sola, ¿vale?
2: Venga.
3: Venga, va.
2: Hoy, hoy, hoy.
3: ¿Me vas a venir a buscar?
2: Hoy.
3: Yo quiero ir, porfa.
2: No, no, no.
3: Estoy de antojo, estoy de antojo.

0: O sea, Sara, ¿cómo me dices a mí, hija? O sea. Yo no me tiro peos, me tiro petos. Ay, me dices pija.
1: ¡Ay, qué bien lo hace, canijo!
2: Mira, Rami. La potranquilla, fíjate, si es pija.
1: Sí.
2: Que cuando me la encontré por la calle, empezó... ¡S! ¡A! ¡R!
1: ¿Qué
2: y yo decía, ¡ay, Dios mío! Pero... Nada, con lo que dijo ella. Es que he salido del pueblo. Pues eso, así de pija es ella.
1: Madre mía, ¿qué? ¡Ay!
3: A Cristina le gusta más el término divina de la muerte. O sea, no le digas pija, ¿vale?
1: No.

0: Cristina se bebe la cerveza morro, chupando de la botella, que le encanta la cervecita en botella, de la botella, ahí, recarraca la cigala, hombre.
1: ¡Ay!
0: No, que no, que no es fija.
1: Que no es fija, ¿no?
0: Estás
1: ¡Jaló! ¿Cuál estás? Yo qué sé.
2: Ella no es fija, es de la Inmaculada Centro.
1: ¡Oy, oy, oy, oy, oy!
3: O sea, tú, recógeme la caca del perro, que si no se me parte la uña.
1: De verdad, ¿eh? Madre mía, madre mía.
4: Se han cerrado las votaciones.
1: Ahora, ya se han cerrado las votaciones, o sea que voy a hacer recuento.

0: Dios, Anabel, que me he partido una uña. Me voy para Priego.
1: Vaya, vaya tela, ¿eh?
2: Farru. No, no, no, no. A Cristina no le gusta la cerveza. Yo lo que he visto es que no le gusta ninguna cerveza.
3: Madre mía, qué cabrones soy. Qué cabrón. Estoy llorando de la risa, de verdad. Mira, mira, mira, mira, vale. Sí. Oye, pues que sepa, Fonta, que hubo un tiempo en el que a mí me decían la Divi. Así que ya está, ahí lo dejo.
1: ¡Ah, sí! ¡La Divi! Bueno, bueno.
3: Ay, por favor, gracias, gracias por este ratito, me estoy riendo mucho.
1: Vaya, vaya.
3: Sarabel, tu cara cuando te hice las fiestas cuando te vi era un poema, no sabía dónde meterte, lo siento, yo que soy así.
1: Vaya tela. A ver, venga, va, que vamos. Cafeteros y cafeteras, los que prefieren el plátano 18. Y los que dicen que el melocotón porque es suavecito y se lo comen así, ¿eh? 19. O sea que voy a ganar el melocotón. ¡Hala! Vámonos con la primera petición. Cristina, Cristina de Priego de Córdoba, que está la tía topija, está en Zaragoza. Ponme una canción, la que tú quieras. Pues te pongo esta, dejarla de palo. Eso que tú me das. O sea.
4: Oy, oy, oy, oy. Entonces, esa no es la Cristina que conozco yo. Estamos hablando de otra Cristina. Porque la Cristina lo primero que pide en el bar es la cerveza.
1: Oy.
4: Una Heineken, exactamente. Oy. Para ser exactos. Aunque se bebe la que sea, pero la Heineken le encanta.

0: Es que si me empiezas a gritar por la calle, yo digo, ¡ay! ¡Corre, que no la conozco! Pero bueno, no te preocupes, yo no salí huyendo, ¿eh? Ahí estuve, contigo. Y con Candela.
1: ¡Ay, ay!
0: Por cierto, Farru, le encanta la Heineken, sí, sí, sí, eso me quedó claro ayer. Pero es que no pidió ninguna Heineken. Entonces, le tenías que haber visto la cara. Vamos, cervecera, cervecera, lo que es cervecera no es mucho, ¿eh?
1: ¿No?
0: Será Heinekena, Heinekera.
2: Farru, ayer me tomé una cervecita de medio litro con Sarabel. Es que aquí hay una marca muy rara. Aquí para encontrar Heineken me tengo que ir a Mercadona.
3: Tienes razón, Farru. Se me ve la cerveza morro y directa del tercio. Pero si te fijas que yo me he fijado, levanta el meñique.
1: ¿Qué? Ah, onda, fijo, con estilo, ¿eh? Fíjate, ¿eh? La siguiente petición, como camarón, Marcial Ventura. Fute, la pides, se la quiere dedicar a Oski. Oski, aquí la tienes, de parte de Fute. Tus ojos negros.

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1: Gracias, Fuentorroy. Fuentorroy, eso, Fuentorroy. Vaya nombre que ponéis, eh.
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1: Por aquí, Mari, Mari, ese año dice, en segundo hay cerveza ámbar y muy buena. Según, según donde hay cerveza ámbar. Ah, vale.
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2: Ay, por Dios, y yo con estos pelos.
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3: Hostia, es verdad que levanta el meñique, sí, sí. A veces lo hace, y eso te pija. Si al final va a tener razón, Sarabel. Hoy, hoy, hoy, hoy, hoy.
1: Hoy, hoy, hoy, hoy.
3: Cristina, ¿qué marca era de cerveza? Dímela, a ver si la conozco.

0: está, ya está. Además dice en Zaragoza, el ser correcto te ha jugado, ¿no? ¿Has visto? Pues en Zaragoza hay cerveza ámbar y es muy buena. Bueno, vamos con yo como no bebo, pues no sé. Maravillas, Maravillas, estará comprando ahora y me pide esta canción, pero Maravillas, enséñame a cantar, de Miki. Maravilla, vamos a ver, que te sales de la línea. No me lo puedo creer.
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0: ¿en serio?
1: Pasear.

0: Mira que llega a tiempo. Muchas gracias, Xavi.
1: ¡Ala!
0: Feliz miércoles a todos.
1: Ya está contenta. Se ha comprado plátanos.

0: Pues mira, la cervecita que me tomé de medio litro con Sarabel fue Paulaner, no tengo ni idea. Bueno, bueno, bueno, tiene paso. Y sí, sí, aquí hay cerveza ambas, lo que pasa que, lo siento, me quedo con la Heineken.
1: Hija.
0: Que me estoy riendo mucho, que soy unos cabrones. Y sí, levanto el dedito, siempre.
2: Es pija, es pija.
0: Y dice Candela que sí, que soy pija. Pero que no, que es mentira.

0: Fíjate los chaviaditos y los cafeteros. Aquí la tienes, potrillos.
1: Farru, ¿se tomó un ambas? ¿Qué se tomó luego? No sé, una alemana. Que sale como un fraile.
0: Madre mía.
1: Es que yo no entiendo de cervezas ni de alcohol.

está, ya está. Si no nos da tiempo, ala, venga, vámonos con la siguiente. Rosa, Rosa de Santander, nos pedía la canción de Bonnie M, Kalimba de Luna. Aquí la tiene Rosa.

Madre mía, ¿por qué dice? ¿Eres este hombre? Bueno, no olvides que el día 7 de agosto... Es que tampoco lo puedo contar. Bueno, es igual, no te he dicho nada, ¿eh?

0: Oye, Xavi, ¿estamos a tiempo para una petición?
1: Depende.
0: Es que hoy me quiero autocomplacer a mí mismo.
1: ¿Sí?
0: Y ponerme un temita que no le gusta a mucha gente.
1: ¿Cuál?
0: Con la hora del bocadillo, que están desayunando y no lo escuchan.
1: ¿Cuál?
0: Ponme a Carpin, anda. Pero ahora que no lo escucha el fontanero, porfa.
1: No. Que no me la coláis, no.

0: que hoy estoy contenta, no sé por qué estoy tan contenta, ¿sabes?
1: ¿Y eso?
0: Pero, porque si yo te contara dirías, hostias, qué ya. panorama.
1: Cuenta,
0: pero,
1: cuenta.
0: A ver, la vida, a hay ver. Que ser feliz, hay que ser positivo, como dice Diego.
1: ¿Sí?
0: Y tirar pa'lante y echar a las costillas todo, ya está.
1: Bah. A ver, pero,
0: con que,
1: cuenta, cuenta, cuenta.
0: Ya te digo, me voy a ver si corro un poquito, que he estado por ahí haciendo un conteo y por eso he podido hablar más, ¿vale?
1: Ah, vale.
0: Venga, chicos, pero, hasta
1: pero,
0: luego.
1: Pero escucha, pero cuéntanos, no dejes así.

0: ya está, que le ha puesto mucho, hombre. Ya está. A ver, camionero. La pongo porque eres tú, pero no, pues también no, ¿eh? Ahí está. Anguila. DJ Carpi. Hala, pues llega, ya está. Ya la ha puesto, ¿eh? Ahora nos vamos. Madre mía, lo que nos ha pedido por aquí. Lo que nos ha pedido Ángel de Córdoba. Pondré un cachito, Ángel, que esto no vea. Esto se llama Join Me, Life Force. Madre mía, pero Ángel, que se sale de la línea. Madre mía, Ángel. Hoy. Hoy. Hoy, Ángel, te la guardo para el viernes, que se me está desmontando todo, ¿eh? Hala, que nos vamos con Lacri desde Frigo de Córdoba y Mari. Lacri se la quiere dedicar a todos los chavialitos y Mari se la quiere dedicar a Ángeles. Persona vitamina, Álvaro García.
1: Oye, que sepáis.
0: ¿Qué?
1: Que pija, pero tan pija.
0: Sí.
1: De que si os da un parraqueo o os da algo.
0: Sí.
1: Cristina no vale para socorrer, ¿eh?
0: No, ¿por qué?
1: No.
0: ¿Por qué?
1: Se ríe, se jacta ahí de la persona, ja.
0: Sí.
1: Pero no te ayuda.
0: No,
1: qué bien. Yo pensando que me daba un infarto ayer y...
0: Y nada, ni caso, ¿no?
1: Y ella riéndose.
0: Madre mía, de verdad, mía. Es que...
1: Madre mía.
0: Es que no puede ser, ¿eh?
1: Menos mal. Menos mal que no me morí.
0: Ay.

0: gracias, nada. Resultó.
1: No te preocupes.
0: Un besito en la frente.
1: Hoy.
0: Igual, tú tranquilo, si no te puedo ver, al menos te escucho.
1: Eso.
0: Ya soy feliz.
1: Eso.
0: Escuchándote.
1: Eso.

0: qué forma más rara de comerse la fruta tienen algunos. Ay, Xavi, hoy más tarde.
1: Ay, hay maravillas. ¿Cómo te comes tú los plátanos? Maravillas. A ver. Ángel de Jim. ¿De qué dedica esa canción? La cuadrilla del 11, que están buscando a dos para ser 13. Ay, por la rima. Por la rima. Ahí la tienes, Ángel de Jim.
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1: Pues ahora con el tractor amarillo nos vamos a la publi, voy a quitar las cámaras que me voy a levantar y voy sin gallumbos. Ahora, cafeteros, cafeteras, hasta luego, hasta las 10, que paso lista, chao.

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5: Son las 10, las 9 en Canarias. 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
1: Al máximo que tengo aquí mogollón de canciones por poner. O sea que nos vamos a ir ahora con una canción de Canijos. Sí. Canijo me pidió una canción tope rara. Yo creo que sale de la línea, ¿eh? Pero bueno, se la pondremos a ver qué pasa. A ver, Canijo, aquí la tienes. ¡Hala! No he saludado a nadie, pero venga, todo el mundo saludados y ya está. ¡Uy, qué bonita esta! ¡Tu manera de querer! DJ Jimmy, ahí la tienes, Canijo.
2: Muchas gracias, chavalote. Oye, mira, a ver, sí. A ver, me encuentra un par de ellos y me los mandas para acá.
1: Oye, que yo voy para allá, ¿eh?

Chavi, la canción ha durado menos que el peo de un mosquito. Vale, que salía de la línea, Ángel. Esta te la pongo el viernes, ¿eh? Ya está. Muy bonita, Garijo. Muy bonita, preciosa. Ahora que nos vamos con Hugo. Hugo desde Valladolid. Nos pide canción de Michael Jackson, Billie Jean. Aquí la tienes, Hugo.

0: Jackson. ¡Hala, venga! Ya está Michael Jackson. Venga, que nos vamos ahora con
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0: Mari.
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0: Mari desde San Llorenç de Sabadell quiere dedicar la canción a todos los chaviadictos.
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0: La canción de la madre del tomo, me dejaste. Esta canción también la vais a escuchar allí en Pliego de Córdoba, seguro. El día 7. Ay, que no tengo que decir nada. Es que se me escapa siempre.
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0: Está chula, está chula.
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1: Si ¡qué no bonita! ¡Preciosa! Calor, pues ahí está, no la madre del topo, día 7 de agosto. Pero no digo nada, no digo nada. A ver, Mini Yo, nos pide la canción. Esta que está sonando que sale de la línea del programa. Club Hits. Esto se llama Kevin Hart. Va a durar poquito, ¿eh? Lo veo. Va a durar poquito. Sí, sale de la línea, ¿eh?

0: que sale de la línea. Madre mía, estáis hoy que os salís todos, ¿eh? A ver, Jorge. Jorge de La Rioja. Nos pide un tema, yo creo que más acorde a... Es un tema de Kraftwerk. El tema se llama The Roach.
1: Hostia, qué temazo, Nen. Qué temazo. Súbelo.
0: Ya se fue.

0: Oye, pero Jorge, hoy Jorge se ha levantado con mal gusto, ¿eh? Bueno, está chula, está chula, está chula, pero no sé yo, ¿eh? Ya está, ya está, ya está. ¡Hala! ¡Que nos vamos con Sonia! ¡Sonia de Sevilla!
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0: Le quiere dedicar la canción a su amiga Maruchi. ¡Maruchi! Mira a Sonia, ¿eh? Que te dedica la canción. Pues ahora dedícale tú otra. ¡Hala! ¡Dramas y comedias! ¡Fangoria! A ver, Jorge, mi fiesta más chula todavía que la antigua. ¿Qué me dices? Pues menos mal que no has pedido la antigua, que si no... ¡Hoy! ¡Hoy!

0: Buenos días, Xavi, Xavierito.
1: ¡Amparo!
0: Tornaos. Buenos días.
1: ¡Amparo! ¡Besazo! ¡Amparo de Burjasón!

0: DJ Chavi Insección. Muy buenos días, Chavito. Un cordial saludo para todo el mundo. Aquí con buena actitud positiva, mi hermano. Un abracito. Actitud positiva, mi hermano. Hay que vivir la vida, hay que ser feliz. Un abracito. Se les quiere, mi gente. Un abrazo.
1: Vaya tela. Ahora que continuamos, nos vamos con Alicia desde Zuera. Pues eso, que os dedique una canción para todos los chaviaditos, trastornos.

0: No.
1: ¿Qué?
0: Oye.
1: ¿Qué?
0: El primer café con DJ Xavi Cortarrollos.
1: Toma ya el tío. Oy.

hasta vea. Que nos vamos con Pratri. Pratri Wallman le quiere dedicar la canción a todos los chaviaditos, cafeteros, para todo el mundo. Todo el mundo se acerca a todo el mundo. Ya está, se terminó antes. Pratri Wallman, llamando a la tierra. De M-Clan. Aquí la tienes.

0: Es que el Xavi es muy amigo de Torrente y le ha pegado lo del...
1: Ahí está.
0: Lo del torito y todo esto.
1: Ahí está, ahí está.
0: No digan nada, pero el Xavi se duerme con el Fari.
1: ¡Oh!
0: Escuchando al Fari, no con ¡oh! el Fari.
1: Vamos, Farru, no sé si estás viendo las cámaras, ¿eh? Ponte las cámaras que te voy a enseñar una cosa. Sí. Y si no, a ver, envíale una foto.

ver si sale ahora la siguiente cámara, ya verás. ¡Farru! No te metas con el Farri, ¿eh? No te metas con el Farri. Mira, mira, mira, mira. Uy, ¿dónde está la cámara? ¿Cuál es? Ah, esta. Mira, mira. Fíjate, ¿eh? Mira, el Farri.

0: siguiente canción, ala. La siguiente es la de Farru. Farru, mientras ve la foto y se... te pongo esta.
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0: La canción, Farru dice una chula. Pues toma esta, Farru. Madre mía, Farru. La foto, canción, ¿qué más vas a pedir?
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0: No.
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0: No.

0: Xavi, qué pedazo de canción, gracias. Hoy, hoy, qué foto más chula, qué guay, la figurita Alfari. Ya sé esta noche en quién pensar, gracias.
1: Amable. Bueno, si quieres te mando un audio de susurro. Te digo, buenas noches, Barro. Yo me quise vengar.
0: Aún podría pedir otra cosa más, pero no se puede pedir por aquí.
1: Hombre, a ver, pide, pide. Tú pide. Igual yo no, pero igual se ofrece por ahí alguien, ¿eh? Qué chula la canción. Hala, venga, ya está.
2: Xavi, ¿qué? ¿Me pone Flying Free?
1: Hombre, te pongo el Flying Free. Claro que sí.
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1: Vámonos con Encarni. Encarni le quiere dedicar la canción a Martita. La canción, la que está sonando, Caminos que cruzan. Martita, de parte
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1: de Encarni, la señora Encarna, vamos. Es que Encarni la hace más joven, pero no es joven nada, ¿eh?
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1: Eso, que Caminos que cruzan. ¡Hala!

0: al pan pan y al café, el primer café con Xavi.
1: ¡Ay, ay, ay! El pan pan y al café, el primer café. Cara, que nos vamos con Ángeles, Ángeles de Sabadell, y nos pide esa canción porque... porque ya sabéis que busca a un hombre, no es que le lleve la nevera, sino que le dé viaje, digo, que la lleve de viaje a los conciertos. Pues aquí te ponemos esta, un hombre que te quiera. Arrebato.

basta, venga, que nos vamos con Martita. Martita quiere dedicar la canción a todos los chayaditos por todo, porque están, se han preocupado por ella. Hombre, Martita, pues claro. Eso, os dedica una, dice, una bien chula, Xavi. Pues Like a Prayer de Madonna.

0: Que va a ser problema del Spotify. Ha durado menos que el Flamenquín.
1: Venga, no. Es que ha sido problema del Spotify, Jota. Estaba mirando ya ahora y es que es verdad, es verdad. Sí, sí, sí, sí. Venga, ya está, ya está. Ahora, vamos a la siguiente. Vamos con Rami. Rami me pedía una canción chula. Rami, una canción chula para ti y para Merches.
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0: está, ala. Que nos vamos con Sebas. Sebas me ha pedido una canción y es cierto, me envió un vídeo de que fue a pescar este fin de semana y estaba cantando.
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0: Sebas, ahí la tienes, ala.
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0: ¡Ay! No me moleste, mosquito.
1: ¡Qué tío! ¡Qué tío! ¡Eres la bomba!

venga, ya está, ya está. Que nos vamos con Eva María de Priego de Córdoba, que pedía la canción, que le gusta. Aquí la tienes, ser el primero. Esa bachata de Soy Canallita.

soy canallita. ¡Hala! ¡Eva María de Priego! Y ahora nos vamos con Carlos, Carlos de Escalona. ¡Carlos! ¡Ahí la tienes!

0: Buenos días, gente linda. Buenos días, Xavi. Buenos días a todos. Abrazos para todos. Hoy puedo hablar poquito, mucho trabajo, mucho trabajo.
1: Menos
0: mal que tengo a uno nuevo acá, Bruno.
1: Bruno
0: es uruguayo, es bueno, es el hijo de un amigo.
1: Sí.
0: Menos mal, porque si no acaban conmigo.
1: Hoy.
0: Bueno. ¡Vamos arriba! ¡Vamos arriba, loco!
1: ¡Loco! Oye, un abrazo para los dos, ¿eh?

0: Carlos de Escalona, nos vamos a ir a Carlos.
1: Seremos los elegidos.
0: Carlos de Priego de Córdoba. Carlos de Priego de Córdoba. Me pidió una canción para toda la, bueno, para todo el mundo, sí, para todas las mujeres, sabiaditas, cafeteras y tal y tal. Y claro, cuando Carlos me dice una canción así que hay que poner, pues La Ramona. Carlos, aquí la tienes, La Ramona.

0: temarraco, eso es un temarraco de los grandes.
1: ¿A que sí? ¿A que sí? Manolo Escobar, Antonio Molina, Rafael Farina,
2: Rosario,
1: madre mía. No, que es el DJ no sé qué, el DJ no sé cuánto. ¡Anda, hombre!
2: Sergio Pelo,
1: ¡ay, la Ramona!
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3: ¡Ole, la Ramona! Muchas gracias, Carlos y Xavi. Besitos.
1: Besitos.

está, que si no dirán que la pongo más de la cuenta. Hombre, nos vamos con Eva de Zaragoza, que hoy estaba súper contenta. Nos pedía la canción de Self Control, Laura Branigan. Aquí la tienes, Eva, un besazo.

0: chula, está chula. ¡Hala, venga, ya está! Que nos vamos ahora con Hockey. Hockey de Cieza nos pide una canción chula. Me la ha dejado escoger a mí, ¿eh? O sea, tengo una canción chula, ¿vale? Y dice que me va a preparar unos melocotones, ¿qué? ¿Para qué? Hockey, espero que te guste. Antoñito Molina, me prometo.
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0: aquí, Jeromo. Jeromo dice, estoy buscando a Ángeles para tener una cita con ella. Me ha enviado una foto. Bueno, Jeromo, se la hago llegar a Ángeles, ¿vale? A ver, no sé. No sé yo, ¿eh? No sé yo. Ay.
1: Oye, que le estoy dando al tres.
0: No.
1: No paro de darle. Y nada, que no sale la monja cachonda. ¡Ay, qué rica!
0: Bueno, pues cafeteros, cafeteras, la penúltima canción. Os pongo esta, la de la vida.
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0: Más que nada para que no se quede en el olvido.

0: Toma ya, súper chula, muy chula. Xavi, eres un crack.
1: ¡Gracias, Leo!
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1: ¿Me perdonan del olvido? No. Carlos Pepsi, un abrazote. A ver si te veo, la semana que viene.

0: ya está. Fute dice, las canciones buenas no se olvidan. Muchísimas gracias.
1: El primer café con Xavi.
0: Muchísimas gracias.
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0: Eso.
1: Ah, ¿no?
0: Eso.
1: Que es de mañana.
0: No, no, la siesta es por la tarde. Aquí no hay siestas. Aquí nada, ¿eh? Aquí a madrugar todo el mundo. ¡Hala! ¡Fonta! Las canciones buenas no se olvidan. Y esta es buenísima. Gracias, fontanero. Mañana te pongo la canción a ti. Mi caballo, entera. Bueno, no, pasado. O el otro. A ver, dice preciosa Xavi. Gracias, Ángeles. ¡Un besazo!
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0: Pues sí, si volviera a nacer.
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0: Estaremos por vernos. Tiempo. Gracias,
2: es
0: Carlos.
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0: Pues sí, lo que decía, si volviera a nacer, pues volvería a hacer el proyecto este del programa. Por supuesto, volvería a hacer lo posible para volver a encontrarme con vosotros.
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0: Si volviera a nacer, volvería a cometer los mismos errores.
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0: Pero ya es de diferente manera, porque uno aprende de esos errores. Si volviera a nacer, no esperaría tantos años, como os he dicho, para buscaros. Es que os buscaría al día siguiente de nacer, para disfrutar más tiempo juntos. Cafeteros, cafeteras, hoy no os pongo la sintonía de cierre, os voy a dejar esta canción de India Martínez, ¿Cómo hablar? Os la dejo, ¿por qué? Porque os la dedico a vosotros, que sois la bomba.

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5: Son las 11, las 10 en Canarias.
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1: Déjame que te diga una cosa, da igual el calor que haga, si podemos escuchar temazos en este verano como este Choca Choca. Es la canción de Anita que forma parte del álbum de la brasileña y cuenta con esa colaboración con Shakira, que está en uno de los mejores momentos de su carrera. Con este temazo además sonando por todas partes en este verano, ese Die Die y el éxito de su gira internacional. Y Anita no está en ningún mal momento ahora mismo, ¿eh? Llega mucha más música aquí en Oh My Hits. Con esto abrimos una nueva hora.

Esa música de Luis Tomlinson con ese imposter, y escuchando a uno de los One Direction me he acordado de otro de ellos, de Harry Styles, que hace unos días en uno de sus conciertos en Londres sufría un desvanecimiento por un atragantamiento. Ojito al tema, preocupó mucho a toda su audiencia. Llegan muchos más éxitos aquí en tu radio como este. Toma.

Le estamos poniendo el ritmo a este verano 2026 aquí en Oh My Hits, donde te acompañamos con los mejores éxitos. Vayas donde vayas, de vacaciones o si estás currando, pues ahí te acompañamos con la mejor música. Claro que sí, cada día enchufados en la radio y muy pendientes de una nueva ola de calor. Prácticamente no habíamos salido de la primera y es que llevábamos casi todo el verano de seguido en ola de calor constante y hablan de un horno ibérico. Porque habitualmente las altas temperaturas vienen del desierto del Sáhara, pero ahora mismo se están generando principalmente en la península ibérica, altas temperaturas que están superando los registros de lo que viene siendo habitual en estas fechas, en este 1 de julio y los próximos 7-10 días van a ser de AUPA, así que extrema mucho las precauciones, lleva siempre agua contigo, que no te parecerá importante, es súper importante beber agua cada media hora, aunque no tengas ganas. Llega Chema Rivas y muchos más éxitos, como siempre, en tu radio favorita.

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0: está aquí reflejado. Va dedicado a todos los peladitos, a todos los jóvenes de Medellín, de Colombia, de Latinoamérica. Que sepan que con disciplina, con trabajo, con esfuerzo, con sacrificio, con mucha humildad, podemos cumplir nuestros sueños. Yo estaba loco por volver a mi tierra, a mi casa, a mi familia, a mis amigos, mi gente, a mi música, a mi esencia. Yo estaba loco por volver a Juan Luis. Muchas gracias, mi gente. Sin ustedes no sería absolutamente nadie.
1: Ahí estaba Maluma con ese loco por volver. Y llega un artista que ya lleva unos cuantos años en la música, será por eso o por otras cosas, que se considera muy contraria al uso de la inteligencia artificial en la música. De hecho, no tiene pelos en la lengua, ¿eh? No ha dudado en decirlo muchas veces. Es la reina del pop, Madonna, que llega junto a Sabrina Carpenter en su nuevo single.

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Si la gira Motomami ya dejó el listón muy pero que muy alto, la gira Deluxe todavía lo está superando más y no era fácil, ¿eh? Rosalía desde su último disco y llega mucho más.

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Dice Quevedo que está en una etapa de mayor autenticidad personal. Ahí lo ha dejado, ¿eh?, como titular. Dice que es el momento en el que más se está dejando ser él mismo y que, bueno, que ya ha superado un poquito el éxito que le abrumó en esa primera etapa en la que tuvo que retirarse un poquito de la música porque ha conseguido ya interiorizar un poco esto del éxito. Es Quevedo desde su último disco, El Baifo, suena con este Scandic.

Vamos a seguir compartiendo muchos más éxitos. Si te apetece, si te quedas por ahí conectado en la radio, en nada abrimos una nueva hora de éxitos. Lo haremos con lo último de Becky G. Antes, suena Calvin Harris con este Summer. Bueno,

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3: Buenos días en León. Hoy las temperaturas máximas irán en ligero ascenso, con valores de 28 grados en Villablino, 29 en Ponferrada y 30 grados en León y en Bembibre. Los cielos van a estar poco nubosos, con nubes bajas durante la primera mitad del día y con nubes de evolución por la tarde, con probabilidad de que se den chubascos dispersos en el oeste y en el norte. Además, el viento va a soplar.
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Ella se convierte en patrona con su nuevo disco, el quinto de su carrera, que se publica este próximo 14 de agosto en pleno veranito. Tendremos nuevos temazos de Becky G con sonido nuevo, renovado, con temas como este EPA, con Maratón y alguno que nos queda por descubrir dentro de ese nuevo álbum al que le tenemos muchas ganas aquí en Oh My Hits. Becky G, con ella abrimos una nueva hora de éxitos en la que escucharemos a Chiara Oliver, también a Abraham Mateo, Leire Martínez, Felix Jane, Danny Ocean y muchos más, como siempre, en la radio número uno, la que te acompaña todo este verano con la mejor música, siempre en Oh My Hits.

Un grupo que sigue sonando casi igual y a mí eso me encanta porque mantienen una esencia y una frescura en su música envidiable. Sound One Republic, que nada suena por aquí, Abraham Mateo. Lo hará junto a Leire Martínez. En ese Tonto por ti, antes llega Chiara Oliver con esto, se llama Puzzle.

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0: Madre mía, la ola de calor que estamos viviendo en la península ibérica y también en media Europa. En Alemania están repartiendo agua con cañones de agua de estos de los bomberos, porque están como a 35 grados o una cosa así. Que aquí es como, pero si no hace tanto calor, porque estamos en, no sé, 45 ya o 50. Madre mía, las temperaturas, claro, no para todo el mundo son iguales, ¿eh?
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Si decían que 2026 es el nuevo 2016, este tema lo representa perfectamente, a pesar de haber sido lanzado, sí, en 2015, pero también lo bailamos mucho en 2016. El tema de Major Lazer con DJ Snake en SL Linon, y ahora suena el remix de Ray con su último single.

What Is My Hands Band, el temazo dance de este verano 2026, y de triunfar en una serie de Netflix a triunfar también en la música con su proyecto paralelo, Joe Curry, Dillo, al que vimos en la serie Stranger Things de Netflix, ahora triunfa con este End of Beginning y con una gira bastante importante.

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0: para mí uno de los temas de baile de este verano 2026, lo último que se ha sacado de la manga Mr. Calvin Harris, ese Satisfy. En nada suena por aquí Florida, también de Vicio, o la música de Zara Larsson. Antes hablamos de Karol G, que confesó en el confesionario de Rosalía en Los Ángeles, creo que era en Los Ángeles, sí, que una de sus parejas la dejó plantada en medio de un aeropuerto antes de hacer un viaje de pareja juntos. ¡Qué feo! Suena con ese papasito, la bichota, Karol G, en Oh My Hits.
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1: Poco a poco, más cerquita del fin de semana de tus vacaciones o de ese momento que estás esperando. Y mientras, los mejores éxitos no se detienen ni un solo minuto, 24/7, sonando aquí en tu radio favorita. Yo me voy marchando, pero la música no para. Mañana, si quieres, repetimos como siempre a la misma hora en este mismo punto del dial. Esto es Oh My Hits y me despido con la última y nos vamos. Hoy con Zara Larsson.

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5: Son las 2, la 1 en Canarias.
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5: Son las 3, las 2 en Canarias.
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5: Son las 4, las 3 en Canarias.
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5: Son las 5, las 4 en Canarias.
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5: Son las 6, las 5 en Canarias. 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
5: Buenos días en León. Hoy las temperaturas máximas irán en ligero ascenso, con valores de 28 grados en Villablino, 29 en Ponferrada y 30 grados en León y en Bembibre. Los cielos van a estar poco nubosos, con nubes bajas durante la primera mitad del día y con nubes de evolución por la tarde, con probabilidad de que se den chubascos dispersos en el oeste y en el norte. Además, el viento va a soplar de suroeste de flojo a moderado. Es una información de AEMET.
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9: Son las 7, las 6 en Canarias.
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6: Son las 8, las 7 en Canarias.
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4: Son las 10, las 9 en Canarias. 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
6: Son las 11, las 10 en Canarias.
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5: Son las 12, las 11 en Canarias.
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4: Es la 1, 12 en Canarias.
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5: Son las dos, la una en Canarias.
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